0: los aumentos en las tarifas. El 2,1% de inflación de mayo disparó mecanismos de ajuste para los precios de diferentes rubros. Los incrementos entrarán en vigencia desde el próximo miércoles y afectarán desde el transporte hasta la salud. MDZ, Conmebol lo domina el Mundial 2026. La fase de grupos dejó un dato que sobresale por encima del resto. Aunque la UEFA fue la confederación que más equipos clasificó a los 16avos o por cantidad de participantes, la Conmebol terminó siendo la más efectiva del torneo, gracias al rendimiento colectivo de sus selecciones. Los equipos sudamericanos registraron 9 victorias, 6 empates y apenas 3 derrotas, números que se traducen en una efectividad del 61%, la más alta entre todas las confederaciones. En cualquier momento volveremos con más noticias. La radio te informa la hora, 21, 2 minutos. Ahora en tu radio, los datos del tiempo.
1: Temperatura, 8 grados. Humedad, 63%.
2: John Wayne. Nacido Marion Morrison en Iowa en 1907, comenzó a hacer westerns en 1930. Completó casi 300 películas en casi medio siglo de trabajo y se convirtió en el cowboy. El sentido común que llevó a la pantalla fue una elaboración de los consejos que su padre, un farmacéutico, le había dado alguna vez. Decía el viejo Morrison que un hombre debía mantener su palabra, nunca agraviar intencionalmente a nadie y no buscar problemas. Pero, en caso de hallarlos, el hombre debía asegurarse de ganar. Esas ideas se convirtieron en la base cinematográfica de Wayne. En 1969, él recordaba: siguiendo el consejo de mi padre, si un tipo me golpeaba con un florero, yo lo hacía con una silla. Era así como lo interpretábamos. Cambié el Boy Scout santurrón del héroe cowboy original por una clase de tipo más normal. Mientras tanto, aquí, en la gran ciudad, una nueva hora.

Hola y bienvenidos, Flashback en el aire de tu radio. Buena música por delante a lo largo de los próximos minutos. Como siempre con Iván Aquipes en la producción, soy Luis Enrique Schenfeld. El placer de saludarte e invitarte a que te quedes a lo largo de los próximos minutos. En el arranque, Tina Turner.

la poderosa voz de Tina Turner abría esta edición de Flashback con su No Quiero Perderte. Versión Unplugged de Rayando el Sol, Maná en el Aire de Flashback.

nos dejaba Rayando el Sol Maná, versión grabada en vivo para la serie de conciertos de MTV que tuvieron tanto suceso en la década de los noventas. 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

0: Con sus dos primeros discos, la cantante nigeriana Aza nos descubría un soul pop lleno de júbilo. Aza, Sometimes I Want...
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0: Seguimos en flashback ahora con Kid Caroline y música de los 70s. It's

El actor y cantante estadounidense Keith Carradine hacía Soy Fácil, tema por el que ganó el premio de la Academia a la Mejor Canción de 1975. Miguel Cantilo y amigos, y una marcha tan actual.

0: En el 2004, Miguel Cantilo reunió a diversas personalidades del rock local, contando como invitado especial con el músico uruguayo Rubén Rada, y realizaron juntos una nueva versión de un clásico, La Marcha de la Bronca.
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0: Fito Páez se quedaba con el primer lugar del ranking nacional gracias a Eso que llevas ahí. Pausa y en el próximo bloque nos esperan los Level 42, Madonna y Bob Schneider, entre otros.
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los londinenses, formados en 1979, Level 42, haciendo Echa una mirada. Madonna, sonando en Flashback.

0: En 1999, Bob Schneider lanzó un álbum producido por él mismo titulado Learn and Learn, que vendió miles de copias y le aseguró un lugar en las listas de difusión de las radios más influyentes de Austin, Texas. Todo esto llamó la atención de
1: Universal. 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
2: Seguimos en Flashback, ahora con música de los noventas.

0: Hélène Folasade-Adieu, la cara visible del grupo Sade, hacía ¿Por qué no podemos vivir juntos? Para el cierre de este primer flashback en esta semana. Esperemos que sigas allí con nosotros mañana en una nueva edición que estamos preparando ya con Ivana Kipes en la producción. Soy Luis Enrique Schenfeld. Gracias por haber compartido con nosotros estos 60 minutos de música. Volvemos mañana. Chao.
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2: La radio te informa la hora. 22, 2 minutos. Ahora en tu radio, los datos del tiempo.
3: Temperatura 10 grados. Humedad 60%.
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1: La radio te informa la hora. 23:05. Ahora en tu radio, los datos del tiempo. Temperatura 9 grados. Humedad 64%.
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1: Ahora en tu radio, los datos del tiempo. Temperatura 6 grados. Humedad 75%.
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0: La radio te informa la hora. 2:01. Ahora en tu radio, los datos del tiempo. Temperatura 6 grados. Humedad 75%.
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0: La radio te informa la hora. 3:01. Ahora en tu radio, los datos del tiempo. Temperatura 7 grados. Humedad 73%.
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La radio te informa la hora. 4:01. Ahora en tu radio. La radio te informa la hora. 4:01.

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0: la radio te informa la hora. 5:01. Ahora en tu radio, los datos del tiempo.
1: Temperatura 6 grados. Humedad 82%.
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2: ¿Qué tal? Muy buenos días. ¿Cómo están todos? Un placer reencontrarnos aquí en La Nación 104.9. Más música en este 30 de junio, cerrando el sexto mes de este 2026, cerrando el primer semestre. Y ahí estamos en estos días invernales, como estábamos todos advertidos, con bastante frío para la región metropolitana, 4 grados. Yo sé que si estás un poquito más allá, más lejos, se siente poco más de frío, son 2 grados menos seguramente, un poquito más también. Así que la tendencia es 14 de máxima hacia la tarde, otro lindo día como lo fue ayer, viste, soleado, frío por momentos, después bastante bien, 14 grados se aguanta dentro de todo, con sol mejor todavía, y la tendencia de frío para los próximos días, temperaturas realmente bajas, se habla de 2 grados para los próximos días y las máximas entre 12 y 14 grados. Bueno, aquí estamos, como siempre, el contacto vía redes, arroba La Nación Música. Estamos en YouTube también, mira, los saludo a todos los que nos están viendo allí, gracias por sumarse, nos ven, nos escuchan, se suscriben, obviamente un placer tenerlos como todos los días, y con Martín Nelly en los controles, mi nombre es Fernando Ianello, y vos, donde estés, encaramos este 30 de junio con una lista de canciones perfecta para acompañarte en esta jornada, obviamente sumamos las noticias más importantes. Abrimos con The Colorfield, Can't Get Enough of You. Aquí en La Nación 104.9, más música. Buenos días y bienvenidos.

La Nación 104.9, más música. Qué buena colaboración esta, ¿eh? Weekend con Daft Punk lograron I Feel It Coming. Un lindo tema, ¿eh? Y nos pareció adecuado para acompañarte a esta hora ahí donde estés, iniciando la actividad en este martes 30 de junio. Bueno, ¿qué te parece si encaramos las noticias más importantes de esta jornada, ¿eh? Con frío, obviamente. Si estás por salir, abrigate, se siente los 4 grados que tenemos a esta hora. Habrá 14 por la tarde con sol, me va a estar muy bien. Pero bueno, la actividad económica es noticia porque cayó 1,5% en el mes de abril. Dicen que se mantuvo por encima del mismo mes del año pasado. O sea, en la comparación interanual vamos bien, ¿eh? En la mensual cayó 1,5%. Hay que destacar también que el Banco Central dice contar con más de 20.000 millones de dólares de poder de fuego para contener justamente el dólar durante las próximas elecciones 2027. Así que, bueno, por ese lado aparentemente hay tranquilidad ante alguna posible disparada. Bueno, Wall Street ayer, de hecho, ya que estamos con cuestiones financieras, en la jornada de ayer anotó un nuevo récord, subieron las acciones argentinas y cayó el riesgo país. El gobierno activó el traspaso en la jefatura de gabinete, Santilli será quien reemplace a Adorni. El flamante ministro coordinador jurará hoy a las 17:30 horas. Los docentes bonaerenses, atención con esto, docentes bonaerenses anunciaron nuevo paro, piden mejoras salariales, va a ser este martes, no habrá clases. 4 gremios informaron que la medida de fuerza va a durar 24 horas, reclaman por mejoras en la seguridad dentro de las escuelas ante reiterados hechos de violencia. Atención entonces, si mandás a tus hijos a las escuelas en la provincia de Buenos Aires, averigua bien. Volvió a crecer la mora en mayo, 4 de cada 10 menores de 35 años tienen problemas para pagar al menos un préstamo. Bueno, viste que se simplificó mucho la metodología de obtener un préstamo. Hoy, billeteras virtuales que te ofrecen un préstamo, pero con los ojos cerrados, y después hay que devolver la plata, ¿no? Hay que ver si pasa por ahí o por otras cuestiones. La cuestión que la estadística está y preocupa. Y de hecho, diferentes bancos ya proponen planes para ayudar a la gente que no puede cumplir con sus préstamos que han tomado. Bueno, vamos al mundo con Venezuela, que elevó a 1.719 la cifra de muertos, más de 5.000 heridos. Se habla de 55.000 desaparecidos. Realmente las cifras sabíamos que iban a crecer, pero son espeluznantes, ¿no es cierto? Pasan los días y los rescatistas siguen trabajando allí contra reloj entre los escombros y las réplicas, ¿no? Ayer hablábamos justamente de una réplica fuerte en Caracas, en la mañana de ayer. Perú, finalmente, victoria definitiva para Keiko Fujimori, solo 49.641 sufragios de diferencia. ¿Qué me contás? Ya se contabilizaron 100% de las actas, así que después habrá que ver cuándo asume, ¿no? Keiko Fujimori. Delegaciones de Estados Unidos e Irán se dirigen a Doha, aparentemente se va a llevar un encuentro allí, conversaciones para intentar lograr avanzar en este acuerdo de paz. Pero hay dudas, así que las próximas horas serán cruciales para saber si esto se lleva a cabo o no. ¿Y cómo no hablar del Mundial con los partidos de ayer? Bueno, ya sabíamos, ¿no? Canadá había eliminado a Sudáfrica. Ayer, Brasil, sobre la hora, logró ganarle a Japón 2-1. Todo estaba listo para el alargue. Y final, sobre los 90 y pico, ahí al final Brasil 2-1 le ganó a Japón, avanza Brasil. Alemania, afuera por penales, tras un 1-1 con Paraguay. En los penales ganó Paraguay, afuera Alemania de esta copa, impresionante. Y también afuera Países Bajos, que por penales cayó frente a Marruecos tras un 1-1. Una jornada interesante, la de ayer. Veremos qué pasa hoy. Hay diferentes partidos, después los repasamos. Y la expectativa siempre puesta en el viernes a las 7 de la tarde con lo que será Argentina-Cabo Verde. Vemos cómo juegan los equipos. Vamos diagramando los octavos de final. Ahí con Paraguay haciendo historia, ¿eh? Es noticia en esta mañana. Y si querés, subamos algo de tenis. Perdieron todos los jugadores ayer, salvo Solana Sierra. Jugaban 5 masculinos, Solana Sierra ganó. Después avanzaremos a ver quién queda para participar sobre césped allí en Wimbledon en esta nueva temporada. 6:15, la temperatura hasta ahora 4 grados. Insisto, tendremos buen tiempo con máxima de 14 grados hacia la tarde de este 30 de junio. Vamos con Queen. I Want to Break Free.
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Más música.

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6:26, La Nación 104.9, más música con Michael Jackson, esos grititos típicos, ¿no? Que los vemos hoy por hoy en todos los videitos y posteos que nos muestran las redes. The Way You Make Me Feel, lo que estamos compartiendo en esta mañana. Bueno, ya en un ratito hablaremos del pronóstico para saber qué te espera afuera. Frío seguro, pero a ver qué pasará en los próximos días de esta semana. Siempre acordate, en contacto vía redes, arroba La Nación Música. Estamos presentes en YouTube, ahí nos ves, nos escuchás, te suscribís y obviamente estamos en contacto. Y sabés que estamos regalando el disco de Beatles 1967-1970 en Instagram. Tenés el posteo con todo bien, bien clarito cómo participar para llevarte ese disco. Y de hecho, aquí los tenemos en esta mañana con este gran clásico Help.

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1: Bueno, a las 6:30, insisto, 4 grados, está para abrigarse en serio, la mañana cielo despejado, va a estar muy lindo el martes, porque 14 grados con sol hacia la tarde va a ser prácticamente como lo fue ayer, una linda tarde, agradable, sin tanto frío. Ahora bien, las mañanas que siguen, los comienzos de cada día de esta semana van a ser realmente fríos, se habla de una mínima de 2 a 3 grados para miércoles, jueves y viernes, y las máximas en este rango de siempre, entre 12 y 14 grados. Por suerte no hay lluvias en el camino hacia el viernes, avanzando justamente en lo que será el principio del mes de julio. Y aquí tenemos al jefe, Bruce Springsteen, haciendo Dancing in the Dark. A las 6:30, estamos juntos en La Nación 104.9.

La Nación 104.9, más música, I'll Be There For You, The Rembrandts, y siempre, siempre esta canción nos trae esos personajes de aquella serie emblemática Friends, ¿no es cierto? Que seguramente vos tendrás tu favorito, me imagino. Bueno, obviamente el dato de la economía cayendo 1,5% en el mes de abril es noticia en el día de hoy. También sigue siendo noticia el calor en Europa, con la cantidad de gente fallecida, 20 muertes por día en Francia. Realmente es preocupante y temen por el colapso de las morgues en París. Y cómo no hablar del Mundial con esa sorpresa, Paraguay dejando afuera a Alemania por penales. Impresionante, ¿eh? ¿Vos sabés qué dijo el presidente de Paraguay? Bueno, asueto, feriado para todo el mundo en el marco de la victoria paraguaya que, insisto, dejó afuera ayer a Alemania, y Marruecos, que dejó afuera a Países Bajos por penales. ¿Qué partidos se vienen para el día de hoy? Bueno, agéndate. Costa de Marfil, Noruega, 2 de la tarde. Francia, Suecia, 6 de la tarde, y a las 22 horas, México, Ecuador. Recordamos que México logró puntaje ideal en zona de grupos, la valla invicta, y deberá recibir a Ecuador. México, uno de los anfitriones de esta copa, obviamente tendrá que hacer un buen papel. Así que ya veremos, 2 de la tarde, 6 de la tarde y 10 de la noche los partidos para estas eliminatorias que están más que interesantes. Y ya veremos si está interesante el tránsito en un ratito, ¿no? Primer informe que vendrá después de Elton John diciendo I don't wanna go when with you like that, aquí en La Nación 104.

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1: Bueno, primer informe a esta hora de la mañana. El tránsito se nota muy amigable, excepto en algunos puntos. Los accesos se van cargando. Panamericana, lo habitual entre 197 y Camino del Buen Aire. La zona de Ituzaingó hasta Aedo desde el oeste. Desde La Plata está muy bien, pero la General Paz ya muestra una intensidad importante en la zona de Mataderos, Liniers avanzando hacia Devoto, y después, atención, en la zona de Parque Sarmiento, ahí se informa un incidente justo en la curva que te lleva hacia la zona de Panamericana, o justamente del lado contrario. Esto es mano al río. Ese incidente está provocando las demoras en todo el sector del Parque Sarmiento, allí la zona de Villurquiza, así que atención, esto es mano al río en la General Paz, antes de llegar a Panamericana. Paciencia es lo que se destaca a esta hora, con subtes y trenes funcionando normalmente. Bueno, mañana es el día, mañana conoceremos la entrevista completa que Leo le hizo a Mick Jagger. Acordate que los Stones eligieron nuestra radio para contar todo. El propio Mick Jagger la eligió para contar todo acerca de Foreign Tongues, que aparecerá en unos días más. Y aquí están los Stones con Brown Sugar en La Nación 104.9. 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
1: 7:01, los docentes bonaerenses anunciaron un nuevo paro por mejoras salariales y este martes no habrá clases. 4 gremios informaron que la medida de fuerza durará 24 horas, reclaman por mejoras también en la seguridad dentro de las escuelas ante reiterados hechos de violencia. Venezuela elevó a 1.719 muertos el número tras los trágicos terremotos y a más de 5.000 heridos. Las autoridades informaron además que hay 15.800 damnificados, 22.600 personas que reciben atención en centros de salud mientras los rescatistas trabajan entre los escombros. La temperatura a esta hora en Buenos Aires es de 4 grados con cielo despejado, máxima para hoy 14 grados.
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1: Abrimos una nueva hora en esta fría mañana del 30 de junio, cerrando este mes. La advertencia de mucho, mucho frío para los próximos días de esta semana. O sea, miércoles, jueves y viernes, temperaturas mínimas entre 0 y 2 grados. Así que veremos la sensación térmica. Pero bueno, déjame comentarte que ya se vienen canciones a cargo de Erasure. Tendremos a D&CE, vamos a escuchar a Take That, algo de ABBA también. Y arrancamos ya mismo con Duran Duran haciendo Río. Gran tema de principios de los 80. Aquí en La Nación, 104.9, más música.

La Nación 104.9, más música con DNCE, Cake by the Ocean. Bueno, vos sabés, quiero comentarte acerca de la inteligencia artificial y algunos temitas interesantes, ¿no? Porque esto es lo que nos ocupa al mundo entero hoy por hoy. Una importantísima automotriz que empieza con F en Estados Unidos. La ubicás, ¿no? Legendaria. Volvió a contratar ingenieros. ¿Por qué? Porque la inteligencia artificial no dio buenos resultados a la hora de mejorar la calidad de producción. Las demandas crecían, algunos problemas de garantía estaban causando unas pérdidas o un costo importante, entonces decidieron contratar 300 especialistas veteranos para auditar planos cada semana antes de la fabricación, corregir puntos de falla y guiar sistemas de automatización, seguramente para, a ver, sumar datos para la inteligencia artificial también, ¿no es cierto? Pero la cuestión que esta compañía automotriz tan importante, después de esta contratación de 300 ingenieros veteranos de carne y hueso, con seguramente alguna cana, se colocaron como la compañía más eficiente del mercado. ¿Qué me contás? Esto ocurre hoy por hoy en los Estados Unidos. 7:13 minutos. Ya hablaremos de tránsito en un ratito. Déjame adelantarte que hay un inconveniente allí en General Paz, Manuel Río, altura Parque Sarmiento. Enseguida los detalles. Antes Take That con Back for Good. Aquí en La Nación 104.9.

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1: A las 7:17 con 3 grados 6 a esta hora, tránsito intenso en Panamericana. En el sector que va desde 197 hasta pasando Camino del Buen Aire. Venís desde el oeste, ya en Castelar vas a encontrar que se pone intenso el tránsito hasta prácticamente Ramos Mejía. Pero la cuestión hoy la tenemos sobre General Paz, mano al Río de la Plata. Ella se siente a la altura de Mataderos, ahí en el cruce con Emilio Castro, con incidente incluido. Avanzás hacia Liniers con mucho tránsito también, Villa Devoto, y después ahí se carga fuerte porque hubo un incidente unos metros antes de llegar al cruce con Panamericana, ahí en la curva de Parque Sarmiento, y esto provoca una sobrecarga más intensa que lo habitual a esta hora, sobre General Paz, mano al Río, en todo el sector de Villa Urquiza, así que paciencia. Y de ahí en más, obviamente el tránsito fluye perfectamente, como al igual que en los otros accesos, con subtes y trenes funcionando normalmente. Y así empieza este gran tema de ABBA, Dancing Queen, que seguramente a más de uno de ustedes lo llevará a cantar en esta mañana de martes. Mañana fría, con 3 grados 6, insisto, y una linda tarde con 14 de máxima para el día de hoy.

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1: 7:30 minutos con 3.5 grados de temperatura en la ciudad de Buenos Aires, un poquito menos, obviamente, si estás alejado, con heladas en esta mañana y con cielo despejado. Hacia la tarde, buen tiempo, 14 de máxima, sol presente para este martes y atención, mucho frío para los próximos días de esta semana, con mínimas que irán bajando, 3, 1 y 0 grados de miércoles, jueves y viernes, con máximas entre 12, 11 grados, mucho frío, sin lluvias a la vista.
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La Nación 104.9, más música con Madonna, Material Girl, a punto de sacar su nuevo disco. Madonna, estén atentos a todos los seguidores, obviamente, de la reina del pop. Bueno, qué locura, este mundial, cuántas sorpresas, Brasil ganando sobre la hora, Marruecos con una serie de penales dejando afuera a Países Bajos. Tenés que ver, si no viste anoche bien tarde los penales infartantes, y Alemania afuera, Paraguay haciendo historia. Para este mundial que tiene un aluvión de hinchas argentinos en Miami, no importa que haya pocos vuelos disponibles, reventa carísima de tickets, muchos argentinos estarán allí en Miami. Bueno, veremos qué pasa en la reunión que aparentemente están llevando a cabo en este día en Doha, representantes de Irán y representantes de los Estados Unidos, y obviamente no podemos dejar de lado lo que tiene que ver con Venezuela, ¿no es cierto? Con más de 1.700 muertos, con más de 5.000 heridos. ¿Y qué pasará con Corina Machado, no? Que quiere volver, dice desde donde está que va a volver inmediatamente a Venezuela, pero que el régimen lo impide, así que también hay expectativa en ese sentido. 7:44, tenemos el informe de tránsito para dentro de un ratito, con datos importantes. Se quédate ahí porque realmente vale la pena escucharlo. Antes, Creedence con Who'll Stop the Rain, lo que compartimos aquí en La Nación 104.9.

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1: Bueno, 7:46 con tránsito súper intenso de Panamericana. Mira, recién pasando 197 se pone algo intenso el tránsito hasta pasando Camino del Buen Aire. Ya que estamos por ahí en el Camino del Buen Aire, atención, altura Campo de Mayo, hubo un incidente que provoca una demora y también el tramo final antes de llegar a Panamericana. La General Paz es el dato importante esta mañana. En la zona de Liniers, ahí en ambos sentidos tenés alguna demora, pero avanzás hacia el Río de la Plata y por un incidente que se dio antes de llegar a Panamericana, persisten las demoras importantísimas mano al río sobre General Paz. Y de allí también, de allí a Lugones también, obviamente, por la hora una sobrecarga importante. Empieza a cargarse la autopista que va de La Plata al Bajo Porteño y también empieza a cargarse bastante la autopista Perito Moreno mano al centro y el principio de 25 de mayo. Por el momento, subtes y trenes funcionando normalmente. Ponemos en modo James Bond. Todavía no hay muchas novedades de la próxima película, pero sí se sabe que estará para dentro de un par de años recién. Mientras tanto, ajá, con el tema Bond de Eleven Daylights aquí en La Nación 104.9.

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0: Todos tus clásicos están acá en La Nación 104.9, más música, Soda Stereo. Hoy elegimos Cae el Sol para compartir con vos esta gran banda, que vos sabés, la tenés para disfrutar en el Movistar Arena, presentaciones para el próximo mes de agosto, y siempre vos sabés también que compartimos estas experiencias con vos aquí día a día. Así que fíjate en redes, arroba La Nación Música. Vamos cerrando esta hora, compartimos un par de noticias aquí en La Nación 104.9.
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0: 8 en punto, la economía cayó 1,5% en abril. Luego del rebote de marzo, el estimador mensual de actividad económica volvió a mostrar un descenso en el cuarto mes de este año. En la comparación interanual, registró un crecimiento de 1,6%. Partidos para hoy. Eliminatorias en el Mundial, Costa de Marfil, Noruega a las 2 de la tarde, Francia frente a Suecia a las 6 de la tarde y por la noche a las 22, México, Ecuador. Frío en Buenos Aires, a esta hora de la mañana, cielo despejado con 3 grados y medio, máxima de 14 con buen tiempo para el día de hoy.
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0: Abrimos otra hora, va levantando el sol de a poquito. Prepárate para las mañanas que vienen, realmente frío intensísimo. Enseguida, Midnight Oil, también Maroon 5. Vas a escuchar a Jamiroquai, a Beatles, entre otros. Quien abre la hora es Kenny Loggins, Footloose, en La Nación 104.9.

La Nación 104.9, más música acompañándote en esta mañana del martes, con cielo completamente despejado. Espero que estés pasando una buena mañana, salvo que estés ahí en un lío de tránsito, que siempre sucede. Después te voy a contar algún detalle con respecto al tránsito, pero tengo este dato, mira, para comentarte ahora. La ciudad de Buenos Aires creó un banco de ADN para cruzar evidencias e identificar delincuentes. Jorge Macri dijo que es un paso inédito para no dejar ni un solo malviviente libre. Se crea el registro de perfiles genéticos, sistema que cruza evidencias recolectadas en las escenas del crimen con los perfiles de personas imputadas y condenadas por la justicia. Estos datos, destacaron, están resguardados por la ley 1845 de datos sensibles. Siempre hay una cosita para contar acerca del Mundial. Vos sabés que Estados Unidos juega mañana a las 9 de la noche frente a Bosnia, la eliminatoria. Se agotaron las remeras de la selección de Estados Unidos, ¿eh? Hay pocos talles, pocas variantes, y la gente está enloquecida a tal punto de que ya quiere la remera sí o sí, les vaya como le vaya, ¿eh? Aparentemente no había muchas expectativas de llegar hasta esta instancia, pero bueno, imagínate si sigue avanzando Estados Unidos, ¿eh? Por ahora quedan pocas remeras, dicen que para el momento del partido va a haber stock suficiente. Vamos con Jamiroquai, All Right, en La Nación 104.9. Más música.

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1: 8:15 pasaditas en esta mañana que muestra una Panamericana bastante amigable para venir a Capital Federal. Tenés alguna sobrecarga allí, altura 202, en el cruce con Camino del Buen Aire y hasta ahí nomás. El último tramo de Camino del Buen Aire siempre muestra una sobrecarga para sumarte a la Panamericana, ¿verdad? Desde el oeste está muy bien la autopista. El dato de la mañana está en la General Paz. Insistimos por ese incidente que hubo mano al río antes de llegar a Panamericana y está colapsada prácticamente la General Paz. Siempre está súper cargada, imagínate, con este incidente que demanda la presencia de peritos desde bien temprano. Todo el sector de Parque Sarmiento, para el lado de Devoto, Liniers y hasta la curva de Mataderos, todo está sobrecargado, y en la zona de Liniers en ambos sentidos se percibe alguna demora sobre la General Paz, que es sin duda noticia en esta mañana. También hubo un incidente en la autopista de Lepiane antes de llegar a General Paz. Esto es mano al centro, está provocando alguna congestión importante también allí en esta autopista de Lepiane y también en Richeri, y se cargó muchísimo también lo que es autopista Perito Moreno, mano al centro, inclusive gran parte de 25 de mayo hasta Parque Chacabuco, ¿eh? Así están las cosas. Desde La Plata, muy bien el tránsito, subtes, trenes funcionando normalmente.

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0: 104.9, más música mientras ahí se va The Police con Message in a Bottle. Te cuento acerca del pronóstico, mirá. Datos del tiempo, 3.4 la temperatura a esta hora, está fría la mañana, pero con cielo despejado, el sol presente para hoy y máxima de 14 grados. Frío en serio hará en los próximos días, 3, 1, 0 grados, miércoles, jueves y viernes las mínimas y como mucho 11, 12 por las tardes, con algo de sol, nubosidad en aumento, no hay lluvias a la vista.
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la Nación 104.9, más música. No es la primera vez que Taylor Swift hace música para una película. Ella lo ha hecho en años anteriores y en este caso ella es feliz con hacer este tema para Toy Story 5. I Knew It, I Knew You. Ese sonido country, muy muy agradable para esta nueva canción que compartimos con vos aquí en la Nación 104.9. Taylor Swift, que hoy por hoy obviamente llama tanto la atención por su casamiento para muchos invitados después de una ceremonia exclusiva para menos, obviamente en el Madison Square Garden dentro de algún tiempo más. Y hablando de música de películas, escucha lo que viene. Phil Collins desde la película animada de Tarzán, ¿te acordás? You'll Be In My Heart. Estás en la Nación 104.9, más música.

0: Nación 104.9, más música con los Rolling Stones haciendo Angie. Qué linda canción, ¿eh? Y qué bien que están los temas que vamos conociendo del nuevo disco, Rolling Stones. Bueno, vos sabés que Mick Jagger eligió la Nación 104.9 para contar acerca de este disco, ese reportaje que le ha hecho Leo. Maravilloso reportaje del cual vamos conociendo extractos, tenés esos shorts, esos extractos en las redes, en nuestro canal de YouTube, para ir sabiendo qué adelantó o qué dijo en la entrevista del propio Mick Jagger. Y vos acordate, mañana será el día en que podremos conocer la entrevista completa en todas las plataformas de La Nación. A ver, ¿qué dijo con respecto a una posible gira, entre tantas otras cosas?
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0: Bueno, el punto para la mañana de hoy, lo destacado, está en toda la General Paz, mano al río. Ya desde, mira, te acercas a Liniers y hasta Lugones, tenés un tránsito súper intenso, especialmente hasta la Panamericana. Todo, desde Liniers hasta allí, muy, muy cargada por un incidente que hubo más temprano. Y, como te digo, hasta Lugones vas a encontrar mucho tránsito. Y después en Lugones también, ¿no? Para aquellos que quieren llegar hacia el centro, se van a encontrar con este inconveniente. Y en sentido contrario, la General Paz, altura de Voto, ya empieza a cargarse, la zona de Liniers también. ¿Sabes por qué? Porque Perito Moreno está súper cargada en mano al centro, y calculo que eso también afecta la circulación de General Paz. También el principio de la autopista 25 de Mayo y la de Lepián, en ambos sentidos, con demoras importantes. El resto con tránsito fluido, subtes a horario, el tren Belgrano Norte con demoras importantes en esta mañana, el resto funcionando de acuerdo al cronograma habitual.

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2: Ahora en tu radio, los datos del tiempo. Temperatura 5 grados. Humedad 89%.
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Muchas gracias, buen día para todos. Comenzamos con los accesos a Capital Federal. Atención, choque en General Paz entre un auto y una moto en la colectora altura DOT, sentido al Río de la Plata. Se carga Panamericana sentido centro hacia provincia sin problemas. Autopista Richeri con tránsito intenso hacia Ciudad de Buenos Aires. Se extiende la congestión hacia autopista del EPM. Acceso este sin mayores inconvenientes por el momento, y autopista Buenos Aires-La Plata con tránsito intenso sentido Cava hacia La Plata sin demoras. Atención porque hay visibilidad reducida por bancos de niebla, principalmente en la zona de La Plata. Dentro de Ciudad de Buenos Aires, atención, habrá una manifestación en Estados Unidos 45-45, allí en Tortuguitas. Se trata de una manifestación de trabajadores de Lustramax. Hacia la costa atlántica, buena transitabilidad, sin reporte de accidentes graves. Y en cuanto a los servicios, tren Belgrano Norte con demoras. El resto de las líneas, subtes y premetro, con sus diagramas habituales. Hasta luego.

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1: Muy buen día. Martes 30 de junio concluye esta mañana la operatoria de la primera mitad de este 2026 con una oferta de características moderada, ya que en 203 camiones ingresaron para ser colocados en esta fría mañana de martes 7.385 animales. Reitero, 7.385 las cabezas que ya ingresaron para ser comercializadas en esta mañana que marcará el cierre de un nuevo mes de este 2026, precisamente la mitad del año. Habrá que ver cómo le fue a la demanda en términos comerciales durante el fin de semana, pensando en el consumo interno. Estábamos atravesando, por otra parte, los últimos días de este mes, con todo lo que eso implica a la hora de evaluar la salida del producto en las bocas minoristas, tanto en los mostradores de las carnicerías como en góndolas de supermercados. Dicen, nos cuentan tempranito que hay buena presencia de novillo. Esto ya no es novedad. La gran sorpresa la semana pasada fue que la proporción de novillo fue más importante en términos del encierre del novillito, cosa que nunca se había visto en los corrales del mercado. Esto tiene que ver con la nueva dinámica productiva que ofrece la ganadería argentina, donde todo indica que vamos hacia un animal más pesado, y la prueba, el espejo, estuvo en el periodo anterior con esta nueva alternativa que ofreció aquel productor que está terminando una hacienda sin dudas más pesada. Veremos cuál será la actitud, teniendo en cuenta también que esta semana será una semana larga de trabajo, porque el próximo jueves 2, la firma consignataria Martín Lalor ofrecerá un remate especial en los corrales de Cañuelas con motivo de un nuevo aniversario. Reiteramos, para esta jornada, 7.385 vacunos encerrados, me informó Silvio Bayoco.

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0: noticias. Esto pasa en la Argentina y el mundo. TIC Sport Mundial 2026. Guti Romero se entrenó a la par, pero está en duda contra Cabo Verde. El defensor continúa con la recuperación de su rodilla tras el golpe sufrido frente a Austria y será evaluado día a día. En la selección argentina hay cautela, aunque creen que llegará en condiciones al cruce del viernes por los 16avos. NA. El oficialismo relanza su agenda en diputados. La ley antibarra bravas entra en escena esta semana y se espera por la ley de inviolabilidad de la propiedad privada, que primero lo deberá aprobar. Tras la salida de Adorni, La Libertad Avanza quiere recuperar los vínculos políticos o con los aliados y relanzarse a la conquista legislativa. Canal 26, elecciones en Perú. Javier Milei felicitó a Keiko Fujimori por su triunfo. El presidente afirmó que gracias al triunfo del fujimorismo, Perú sale del socialismo. La candidata de Fuerza Popular superó a Roberto Sánchez con 49.641 votos de diferencia. En cualquier momento volveremos con más noticias. La radio te informa la hora. 10:03. Ahora en tu radio, los datos del tiempo.
1: Temperatura 7 grados. Humedad 87%.
2: Las excursiones científicas a los bosques y a las selvas se multiplican en todo el mundo. Ahora, en uno de los emprendimientos más ambiciosos, el Jardín Botánico de New York, asociado a un laboratorio, acordó invertir 2 millones de dólares durante 3 años para recolectar y estudiar plantas norteamericanas, en las que, según los especialistas, están los medicamentos del mañana. La vuelta a la naturaleza, si bien tiene fuertes motivos económicos, marca la creatividad sin par del mundo vegetal y la dimensión del desconocimiento humano sobre las posibilidades que brinda el planeta. Hasta ahora, solo el 1% de las plantas más conocidas del mundo han sido analizadas para descubrir nuevos principios curativos.

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1: Noticias, esto pasa en la Argentina y el mundo. Ámbito, resolución de ARCA. El gobierno mantendrá en vigencia hasta fin de año una medida que permite importar unos 3.200 productos de los rubros alimentos, bebidas, artículos de higiene y medicamentos, sin pagar el impuesto a las ganancias ni el IVA. La Agencia de Control Aduanero prorrogó hasta el 31 de diciembre el plazo de suspensión del cobro de ambos tributos para ciertos tipos de bienes de primera necesidad. El plazo vencía este martes 30 de junio. Teleshow. El cantante británico Robbie Williams protagonizó uno de los momentos más comentados durante su concierto del sábado 28 de junio en el festival Live is Live en Amberes, Bélgica. Un fanático le arrojó desde el público una camiseta de la selección argentina y él la levantó ante la multitud al grito de "Go on Messi" antes de pasársela a un integrante de su equipo para que la guardara. El gesto del artista de 52 años no tardó en viralizarse entre sus seguidores latinoamericanos. Olé, Mundial 2026. El argentino Yael Falcón Pérez será el árbitro del partido entre Suiza y Argelia el próximo viernes al mediodía en Vancouver por los 16avos de final. Será el tercer match de Falcón Pérez en esta Copa del Mundo. Ya estuvo en México 3, República Checa 0 y Suecia 5, Túnez 1. En cualquier momento volveremos con más noticias. La radio te informa la hora. 10, 31 minutos. Ahora en tu radio, los datos del tiempo. Temperatura 9 grados. Humedad 80%. 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

0: noticias. Es tu pase en la Argentina y el mundo. Telefe. Tras los anuncios del fin de semana, los equipos técnicos que responden al entrante Diego Santilli y al saliente Manuel Adorni encabezan reuniones para aceitar el traspaso. Desde el entorno del ex funcionario, garantizan que la cumbre tendrá lugar hoy en la previa a la jura de Santilli, que se postergó para las 17:30 por cuestiones de agenda. Infobae. Tragedia en Venezuela. El Banco de Desarrollo de América Latina y el Caribe puso en marcha un fondo internacional de apoyo para la reconstrucción del país tras los terremotos que dejaron más de 1.700 muertos y entre 40.000 y 50.000 personas desaparecidas. Cristiana Sinelli, vicepresidente de la entidad, dijo que la institución prevé un proceso de varios años para revertir los efectos de la catástrofe. Según los cálculos, se estiman pérdidas materiales por 6.700 millones de dólares. Deporte B. El fútbol argentino tiene una nueva pelota oficial. La AFA y Adidas lanzaron Argentum Gambetta, el balón que acompañará la máxima categoría desde el próximo torneo clausura. La presentación se realizó este lunes en el aniversario número 40 del título mundial conseguido por Argentina en México 86. Una conquista que marcó la historia de la selección con una actuación mitológica de Diego Maradona. En cualquier momento volveremos con más noticias. La radio te informa la hora. 11. 2 minutos. Ahora en tu radio, los datos del tiempo.
1: Temperatura 10 grados. Humedad 76%.
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1: Noticias, esto pasa en la Argentina y el mundo. NA, la inflación de junio habría marcado una nueva desaceleración mensual y podría haber quedado por debajo del 2% por una menor presión en alimentos y bebidas que reflejó menores variaciones semanales. Tras el 3,4% de marzo que marcó el registro más alto de los últimos 12 meses, la variación de los precios se desaceleró en los últimos 2 meses y habría seguido la misma tendencia en junio, según los analistas privados. La Nación, golpe a la piratería audiovisual. En medio de la fiebre mundialista secuestraron en la provincia de Buenos Aires 10.000 dispositivos que transmitían de forma ilegal las señales premium de TV. A partir de investigaciones judiciales, se estima que se trata de un negocio que tiene 8 millones de suscriptores que pagan por el servicio. Según fuentes al tanto de los allanamientos, la investigación permitió identificar más de 500 vendedores de dispositivos ilegales en todo el país. TIC Sport, fútbol argentino. Racing negocia para incorporar a Matías Craneviter. La academia mantiene conversaciones con el ex mediocampista de River, de 33 años, que viene de jugar en el Fatih Karagümrük de Turquía, equipo en el cual decidió no renovar su contrato tras descender a la segunda categoría. En cualquier momento volveremos con más noticias. La radio te informa la hora. 11:33 minutos. 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
2: Temperatura 11 grados. Humedad 70%.
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2: Hola, bienvenidos. Aquí presentamos los principales títulos a esta hora. Todo Noticias. Diego Santilli jura como jefe de gabinete. La ceremonia está prevista para las 17:30 en Casa de Gobierno. Antes, Santilli se reunirá con Adorni para el traspaso. En su gestión, el funcionario buscará impulsar leyes clave y consolidar las alianzas con los gobernadores. Santilli le agradeció la confianza a Javier Milei y dijo sobre Adorni: tiene que defenderse en la justicia. Infobae, la economía sigue en modo serrucho. 7 rubros marcaron mejoras notables, liderados por minería y agricultura, mientras predominaron retrocesos en segmentos como pesca e industria. De acuerdo a los datos oficiales del estimador mensual de la actividad económica, EMAE, los sectores que más crecieron en la medición interanual fueron explotación de minas y canteras con 17,1% y agricultura, ganadería, caza y silvicultura con 10,9%. En el otro extremo, la mayor caída fue la de pesca con menos 28,4%, seguida por comercio mayorista, minorista y reparaciones con menos 3,2% e industria manufacturera con menos 2,9%. TIC, feriado en Paraguay por el histórico pase a octavos tras la eliminación de Alemania. Con el arquero de San Lorenzo, Orlando Gil, como figura, el equipo de Alfaro eliminó a Alemania del Mundial al ganarle por penales. Para festejar la victoria, el presidente paraguayo decretó feriado para hoy. Marruecos también eliminó a Países Bajos por penales y enfrentará a Canadá en los octavos de final. Con un gol agónico, Brasil le ganó a Japón 2-1 y también se clasificó a octavos. Lionel Scaloni empieza a definir el equipo para enfrentar el viernes a Cabo Verde. Cuti Romero se entrenó a la par. Hoy, a las 14 horas, Costa de Marfil, Noruega. A las 18, Francia, Suecia. Y para cerrar esta jornada mundialista a las 22, México, Ecuador. Pronto más información. Hasta entonces.
3: La radio te informa la hora. 12:04. Ahora en tu radio, los datos del tiempo.
4: Temperatura 12 grados. Humedad 66%.
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1: Noticias, esto pasa en la Argentina y el mundo. Ámbito, combustibles. Analizan una nueva prórroga del impuesto para evitar más presión inflacionaria. El gobierno define por estas horas si vuelve a postergar la actualización del impuesto en julio. La decisión está bajo evaluación en la Secretaría de Energía, en la previa al vencimiento del último diferimiento. Perfil, Ferrari en crisis. Renunció su jefe de marketing, Enrico Galliera, tras la polémica por Luce, el primer auto eléctrico de la marca. La salida de uno de los directivos más influyentes de la automotriz italiana durante los últimos 16 años coincide con el intenso debate que generó el lanzamiento de este nuevo modelo, una decisión que dividió tanto a fanáticos como a especialistas y que abrió un fuerte interrogante sobre el futuro de Ferrari en la era de la electrificación. The Sport, Mundial 2026. Con tres partidos continúan los 16avos. Desde las 14 en Dallas, se enfrentan a Costa de Marfil, Noruega. A las 18 será el turno de Francia, Suecia en Nueva York. Cierran la jornada en el Azteca, México, Ecuador a las 22. En cualquier momento volveremos con más noticias. La radio te informa la hora. 12, 34 minutos. Ahora en tu radio, los datos del tiempo.
2: Temperatura 12 grados. Humedad 65%.
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2: Hola, bienvenidos. Aquí presentamos los principales títulos a esta hora. Ámbito. El dólar oficial se vende a 1.500 pesos en el Banco Nación y cierra junio en valores máximos en casi 8 meses. El tipo de cambio acumula un alza de 70 pesos o 5% en el mes. No llegaba a ese precio desde principios de noviembre del 2025. Entre las principales razones por las que el tipo de cambio minorista llegó a ese nivel este 30 de junio se encuentran: el pago de la primera cuota del aguinaldo podría haber impulsado la demanda transitoria y estacional de dólares. Según los analistas, se registró una fuerte suba de las posiciones abiertas en el mercado de dólar futuro. El Banco Central bajó el ritmo de compra de divisas en el mercado. Noticias argentinas. Adrián Rabier dijo que Manuel Adorni renunció por cuestiones personales. Así lo dijo el flamante vocero presidencial ante la consulta de los periodistas en su primera conferencia. El flamante vocero presidencial Adrián Rabier aseguró que el ex jefe de gabinete Manuel Adorni renunció a su cargo por cuestiones personales y evitó pronunciarse respecto de las causas por el presunto enriquecimiento ilícito. Asimismo, dejó abierta la posibilidad de impulsar una investigación interna a raíz de las compras con tarjetas de crédito de empleados de la jefatura a nombre del ex funcionario. El canciller. En Países Bajos, hinchas marroquíes celebraron la clasificación y terminaron enfrentándose con la policía. Los disturbios se registraron tras la eliminación del seleccionado neerlandés en los penales. La intervención de las fuerzas de seguridad incluyó camiones hidrantes para dispersar a los manifestantes. Pronto más información. Hasta entonces.
3: La radio te informa la hora. 13. 5 minutos. Ahora en tu radio, los datos del tiempo.
4: Temperatura 13 grados. Humedad 61%.
5: Glenda McCartney y Peter Hepper, científicos de la Universidad Queen's de Belfast, utilizaron ultrasonido para observar los movimientos tempranos de las manos en 87 fetos de 10 semanas de desarrollo. El objetivo: determinar cuál de sus manos era la que movían más. Los resultados sorprendieron a todos. El 85% de los fetos demostró ser diestro. Una proporción similar a la que se encuentra en el mundo de los adultos, donde se calcula que aproximadamente el 13% de la población mundial es zurdo. Con este descubrimiento podría darse fin a las viejas discusiones entre aquellos que insisten en escribir con su mano izquierda y aquellos otros que intentan reformarlos como si su aptitud fuera un defecto. 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
6: ¿Qué tal, amigos? ¿Cómo están? Bienvenidos a Impactos. Es el número uno del verano europeo, el número uno de Ibiza. Another, el dúo electrónico neerlandés, que ya tuvo un éxito enorme con este tema, Talk to You, a fines del verano 2026 en concierto punta, ahora rompiendo todo en Europa. Así comenzamos Impactos hoy. Ibiza. Another, el dúo electrónico neerlandés que ya tuvo un éxito enorme con este tema, Talk to You, a fines del verano 2026 en concierto punta.

es un éxito enorme. Es el tema del momento en Europa en el verano de Ibiza. Talk to You. Número uno además del Hot 20 de Concierto FM esta semana. Así iniciábamos Impacto Sol. 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Hace 6 veranos, la neozelandesa Benny tuvo un éxito enorme en Concierto Punta con su versión de

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1: Es increíble, los viejos temas están volviendo nuevas versiones. Por ejemplo, este exitazo de Madonna del verano 90, del quinto verano de concierto, Like a Prayer, ahora es un suceso bárbaro en una versión electrónica muy buena del

0: versión de ese temazo de Madonna, Like a Prayer, en esta emisión de Impactos, con todos los éxitos del mundo. Y bueno, el éxito del Mundial es indudable. ¿Lo estás viendo? ¿Estás siguiendo el Mundial? 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
0: En noviembre del año pasado fallecía a los 81 años Jimmy Cliff, un precursor absoluto del reggae en todo el mundo. Aquí está su gran éxito de 1983, Reggae Night.

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Es rumano, es DJ y productor además. Se llama DJ Goya y tiene un éxito bárbaro en Europa en el verano 2026 con Mi Chico. Y hablando de éxitos, el de impactos, ¿eh? 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La banda africana radicada en Londres, Ozzy Bice, en 1976 impuso Sunshine Day. En el verano 2011 volvió la melodía, renovadísima, un gran recuerdo con Matt Bianco, Sunshine Day.

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Es éxito total del verano 2026 en Europa. Phoenix, el nuevo trabajo de Mar-

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1: Y ya llegó a los 1.000 millones de dólares de recaudación. ¿Qué me dicen? Un éxito, pero tremendo, ¿eh? Tremendo el de Michael, la película de Michael Jackson. Tal es así que se está preparando ya la segunda parte para el 2027.

desde la banda sonora de Michael Jackson y su versión de Billie Jean, para cerrar los minutos exclusivos de Julamian, Desarrollos Inmobiliarios, en promoción de Sea Garden Tower, Torres 1 y 2. 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
6: Está en el top 3 del Hot 20 de concierto. Punta es un éxito, además.

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0: Hace mucho tiempo que lo estrenamos, sigue siendo un hit. Lo nuevo de Maroon 5.

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1: Como telonero de las grandes figuras de Ibiza, Bob Sinclair está en permanente actividad en la isla, ¿eh? Con un verano 2026 muy movido y su nuevo corte que está buenísimo, I Can't Wait, Bob Sinclair.

0: Qué polenta el nuevo trabajo de Bob Sinclair, I Can't Wait, brillando en Europa, brillando en Impactos y brillando Valdés y compañía. 110 años de experiencia vendiendo ganado. 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
0: Este es un temazo del primer verano de Concierto Punta. Inolvidable versión de un cantante australiano. John Farnham y su versión de You Are The Voice. Una obra de arte.

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8: 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Esto está buenísimo. Es un productor de Ruanda, se llama The Second Voice. Y está teniendo enorme difusión en el...

0: ¿Qué les pareció? De Ruanda, este productor de Second Voice, con un trabajo que tiene enorme difusión en Europa. Let Me Be. Y estamos en Concierto Punta. Desde Concierto Punta, desde nuestros estudios instalados en Shark, en la parada 3 de La Avanza, frente al mar, a orillas del mar también, con la Gorriti, con la vista de la Gorriti, el puerto de Punta del Este, un estudio increíble. Y desde aquí, Impacto llega a todo Uruguay.
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0: Del verano 91, un verano inolvidable de Concierto Punta, la banda británica Big Fun con Blame It on the Boogie.

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0: Muy alto en el Hot 20, éxito enorme en Estados Unidos y Europa. Self-Aware, realización de la banda israelí Temper City.

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1: Este es un recuerdo inolvidable de los 60, finales de los 60. Una banda británica, Cupid Inspiration, y una canción realmente espectacular que nos sigue encantando.

la magia de la música de los 60, para cerrar con este temazo de Cupid Inspiration, los minutos exclusivos de Luisi. 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
6: Lo escucha toda Europa, lo baila toda Europa en este verano 2026. New Religion, realización de la morena norteamericana Bebe Reza y la banda británica Faithless.

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Impactos. Enorme suceso el verano 2015 de Concierto Punta. George Ezra y su versión de Budapest.

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1: Un típico ejemplo de la polenta, de la potencia que tienen las redes y fundamentalmente TikTok para imponer éxitos. El caso de Just the Way You Are. La versión original es del 2003 y tanta promoción ha recibido en TikTok que es éxito ahora en el 2026. La banda italiana Milky en impactos.

80. Los primeros veranos de Concierto Punta de los 80 fueron inolvidables. Por ejemplo, el verano 87. ¿Te acordás? Segundo verano.

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6: Y hoy nos despedimos muy felices, ¿eh? Con un tema que es pura felicidad, Happy se llama Feliz. La realización de Pharrell Williams, el notable cantante, productor, además estilista, hombre dedicado a la moda, imponiendo su marca en todo el mundo. Pharrell Williams, Happy. Del verano 2015, el final de Impactos.

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2: Hola, bienvenidos. Aquí presentamos los principales títulos a esta hora. C5N. El gobierno reforzará la ayuda humanitaria a Venezuela tras los terremotos. El vocero presidencial Adrián Ravier informó sobre el envío de una nueva carga de un avión Hércules C-130 de la Fuerza Aérea Argentina, que consiste en distintos elementos y el personal militar para ampliar capacidades en el terreno. Todo noticias. Duro revés para Trump. La Corte Suprema de Estados Unidos rechazó restringir el derecho a la ciudadanía por nacimiento. Declararon inconstitucional un decreto de Trump que buscaba negar la ciudadanía a niños nacidos en Estados Unidos de padres que se encuentran en el país ilegalmente. Se estima que la decisión afecta a 150.000 niños por año. TIC, polémica en Alemania, acusan a un jugador de haberse negado a patear un penal clave en la definición ante Paraguay. Tras igualar en el partido de los 16avos de final, el capitán Joshua Kimmich buscó voluntarios para patear un penal decisivo y varios jugadores evitaron el momento clave. Kimmich reunió a sus compañeros y comenzó a preguntar, mirándole los ojos, quién estaba dispuesto a hacerse cargo del siguiente penal. La escena quedó registrada y el video fue viralizado. De acuerdo a lo publicado por el diario Bild de Alemania, Leon Goretzka rechazó dos veces la posibilidad de ejecutar un penal durante la definición y por consecuencia la responsabilidad quedó en los pies de Jonathan Tah, defensor que nunca había ejecutado una tanda de penales en un partido oficial. Pronto más información. Hasta entonces.
3: La radio te informa la hora. 15:02. 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
4: Temperatura 13 grados. Humedad 59%.
5: Una edición de La Divina Comedia del poeta italiano Dante Alighieri fue subastada en $860,000 en el Hotel Drouot de París. Se trata de un récord mundial para una obra del poeta italiano, así como del récord francés para un libro estampado. Comincia la commedia di Dante Alighieri di Firenze. Así empieza el libro, cuya edición está fechada en abril de 1472, bien conservada y procedente de la biblioteca del barón de Landau Finali. De la obra, tasada con una base de $77,000 según el catálogo de venta, existen en el mundo 10 ejemplares, 3 en Francia y 7 en Estados Unidos. Ahora un ejemplar estará en Italia gracias a que fue adjudicada a un coleccionista privado de ese país, al que no le importó pagar 10 veces su precio para quedarse con un tesoro cuyo valor para él era incalculable. Mientras tanto, aquí, en la gran ciudad,

0: ¿Cómo están? Llegamos a la radio, llegamos a una nueva edición de esto que es Portal Argentina Mundial, en esta jornada de día martes, último día del mes de junio, Romina Fasani.
1: Sí, último día, y ¿sabe qué? Se lo voy a reprochar al aire.
0: ¿Qué?
1: No hizo ñoquis ayer.
0: No olviden. Es que ayer estuve con todos los partidos, me vi todos los partidos ayer.
1: Le voy a tomar examen, ¿quién ganó?
0: Estuve trabajando con...
1: Se va de boca.
0: No, sí, sufrí con el tema de Alfaro y Paraguay, con los penales, nada. Todo. Pero más allá de eso, sí... trabajando también en un nuevo proyecto de ranking latino que me está llevando mucho tiempo como productor, así que contento. ¿Usted?
1: Yo estuve a full también, pero más allá de las actividades de cada uno, hemos estado produciendo el programa esta semana y hoy vamos a irnos a la cumbrecita.
0: Qué lindo, la cumbrecita que cumple 30 años, fue el primer pueblo peatonal de la República Argentina. Es más, de Latinoamérica, de Latinoamérica y... a partir de ahí surgieron muchos pueblos en Perú, en Brasil, en distintos lugares, de una idea de un argentino, así que vamos a hablar con él en un ratito, aparte es amigo de la casa,
1: Y esta semana vamos a irnos al Arca de Noé.
0: ¿Nos vamos a ir al Arca de Noé?
1: Vamos a divertirnos en Villa General Belgrano.
0: Ah, bueno.
1: Lo voy a llevar para que se tire de acá,
0: de allá.
1: Pero tienen
0: hasta termas en el Arca de Noé.
1: De todo.
0: Está buenísimo.
1: ¿Sabe quién estuvo ahí?
0: ¿Quién? Cuénteme.
1: El iba a decir cómo se autodenomina él, pero me voy a autocensurar.
0: ¿Quién?
1: El señor Darío Barassi. Él
0: bien.
1: Fue, y usted también.
0: Me parece
1: Gordito,
0: bien.
1: Te voy a llevar, viste que habla de Toyin. Gordito, te voy a llevar al parque.
0: Yo voy, me encanta. Aparte, ¿qué tiene? Toboganes, tiene todo eso, me encanta. Pero además, hay como termas, ahora en invierno está bueno para relajarte.
1: Bueno, pero no adelantemos nada. No, recién... El fin de semana.
0: Se vienen las vacaciones, claro.
1: Vamos a ir al Arca de Noé en Villa General Belgrano. Mientras
0: vamos al
1: tanto,
0: gato por las dudas. Pero no, no nos va a servir porque ya le... Ya está castrado, Max.
1: Pobrecito, bueno.
0: El chiste del Arca de Noé.
1: Sí.
0: No va a tener efecto.
1: Bueno. ¿Querés comunicarte con nosotros? Está habilitado el 11-25-20-60-40.
0: Muy bien, nosotros seguimos con la cábala, Brasil.
1: Decime
0: sufrió,
1: que
0: sufrió en el día de ayer. 2-1 en el último minuto, casi más Japón se lo lleva y siguen las sorpresas en todos lados. Quédate con nosotros, esto es Portal Argentina. Vamos a seguir disfrutando toda la música, todas las canciones, vivir el país y en un ratito nos vamos, ¿sabes para dónde?

0: banda, por favor, Los Rancheros, acá, Romina Fasani, en Portal Argentina. Qué temazo, dedicado especialmente para usted.
1: Bueno, muchas gracias.
0: Mujer. Un saludo grande a los amigos de Paraguay que nos escuchan todos los días. ¿Cómo sufrimos ayer? Yo creo que toda la Argentina estaba acompañando a Paraguay. Y bueno, y a la mañana no se nos dio, pero también, bueno, estuvimos ahí, obviamente, hinchando por lo que uno no considera, o que mayormente consideran que, están con inferioridad, ¿no? Decís, bueno, Alemania se los va a morfar, ¿no? Se los comieron los paraguayos.
1: Muy bien, yo pensaba
0: que Japón casi también se los saca a Brasil.
1: Pero no.
0: Y al final Brasil también avanzó. Y bueno, merecido también para los brasileños. Somos todos americanos, sudamericanos, sudacas, como le quieran decir, pero estamos ahí poniéndole toda la garra.
1: Bueno, voy a contarte que nos estuvieron escribiendo al 11-25-20-60-40.
0: Muy bien.
1: El primer mensaje es de Claudio, que nos escucha todos los días por FM Laberinto.
0: Desde Las Toninas.
1: Las Toninas.
0: Qué grande, abrazo grande para él y para toda la gente de Las Toninas que nos escuchan a través de Laberinto en toda la costa argentina. Gracias en serio por acompañarnos. ¿Y tenemos más mensajes?
1: Sí, señor. Esta vez es un audio que dice así.
2: Hola, Romina. Espero que tengan un buen comienzo de semana. Soy Sócrates Requino y les voy a explicar el pueblo Puerto Gaboto. Fue fundado el 9 de julio de 1527. Tenemos de 1.500 habitantes, estamos en la margen del río Coronda y Carcarañá. Es un pueblito de turismo.

0: es el más viejo de la República Argentina. Fue fundado por Sebastián Gabot, algo así, un genovés al servicio de la Reina de España. Y tenemos comedores, tenemos el Parque Nacional, que pueden visitarlo en lancha, salen en lancha de acá, turismo de pesca, comedores, hay varios comedores. Tenemos el Cristo de los Pescadores, el Club del Navegante, son puntos turísticos que podés visitar en mi pueblo. Bueno, me alegro que tengan un hermoso programa como el que tienen, que todo el país lo escucha. Y pasame algo de la Bersuí.
1: Un fuerte abrazo.
2: Qué genio, Sócrates. Qué loco escucharte de fondo, que estábamos ahí hablando, sí, cuando estábamos acá. Pero no, buenísimo. Gracias por contarnos acerca de Puerto Gabo. Tú también nos mandó un texto muy largo contándonos
1: de la historia,
2: de la historia de
1: Sebastián
2: Gaboto. Gaboto,
1: claro, que fue el fundador. Estaba viendo acá el paseo ribereño, muy lindo y es turístico también. Muy, muy lindo.
2: Tiene unos 3.000 habitantes Puerto Gaboto.
1: Me encantó. Realmente bellísimo lugar. Recomendable también, ¿eh? Vamos a informarnos un poquito más y vamos a tratar de ir por allá.
2: Así como hizo Sócrates, quiero que hagan todos ustedes y se animen a contarnos algo de su ciudad. ¿Lo dejamos con la Bersuit?
1: La Bersuit, que dice: el tiempo no para.
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0: Realmente, Sócrates, no sabemos qué canción querías de la Bersuita, así que decidimos vamos a darle otro más, en este caso un pacto para comenzar este nuevo segmento de Portal Argentina, en esta edición de día martes. Che, me quedé viendo todo lo de Puerto Gaboto, impresionante, ¿eh? Realmente muy lindo.
1: A mí me gusta que está sobre la margen del río.
0: Y ahí al lado tenés oliveros también, cerquita, cosas muy lindas. Qué país que tenemos, en serio. Ahí está el tema de la Pantera Rosa. Le mando un abrazo grande al señor Pablo Juguín. En un ratito me dijo, llamame en 15, así que 15:20 lo estamos llamando al señor Pablo Juguín, porque él fue el creador del primer pueblo peatonal de la República Argentina, ¿no? Que fue la Cumbrecita, está cumpliendo 30 años. Hoy ese modelo se replicó a lo largo de toda Latinoamérica, así que lo vamos a hablar con Pablo en un ratito. Esto fue en la provincia de Córdoba, en el año 1996. Estaba viendo recién unas fotos que encontré en internet que hablaba de autos eléctricos por el tema de... en el año 96...
1: Bueno, por el tema de ser un pueblo sustentable.
0: Por la sostenibilidad, la sustentabilidad y demás. Sí, exactamente.
1: Bueno.
0: Muy bien, ¿eh? Muy bien. Bueno, en un ratito lo vamos a llamar.
1: No spoileé nada. En un ratito vamos a contar todo.
0: Acabo de hablar, me dijo, me llamas en 15:20. Le digo, ponele que tenemos la tanda. Nos pasamos un poquito más, pero te llamamos en el próximo bloque. Bueno, los que quieran comunicarse con nosotros lo pueden hacer a través de nuestro Instagram.
1: Es Portal Argentina.
0: Si estás en el WhatsApp y querés formar parte de nuestro programa,
1: 11-25-20-60-40.
0: Muy bien, me invitaron de Ercilla, en Santa Fe, a un concurso del pollo a las brasas. Si quería participar, este 5 de julio.
1: No, pues, ¿con papitas?
0: Sabe que soy el palo del turismo gastronómico y me encanta. Y en Luján, provincia de Buenos Aires, mandamos un abrazo grande a todos los amigos que nos escuchan todos los días allí en Luján. Está la carrera de la Virgen Hoy por Ti, Luján. Es una carrera solidaria con distancias de 21 kilómetros, de 10 kilómetros y de 5 kilómetros. Que además van a haber shows, food trucks, stands, muchas cosas en la ciudad de Luján. Hermoso. Se viene Caminos y Sabores, que cambia de lugar ya en los próximos días, del 9 al 12 de julio.
1: Así es, va a ser en el ex complejo Costa Salguero, hoy llamado Bea Fest.
0: Mira vos.
1: Así que todos los que quieran conocer los sabores de nuestro país, porque vas a poder encontrarte con sabores típicos de cada región y de cada provincia, tienen una cita ahí en Caminos y Sabores.
0: Muy bien, se vienen vacaciones de invierno. Normalmente la fecha es el 9 de julio, Fama y Jazz se adelanta un día antes, claro, porque el 9 es en la Casa Histórica de Tucumán, mal llamada Casita de Tucumán, a unos pocos kilómetros. Además tienen una réplica, está Fama y Jazz, que es la capital nacional de la empanada, la capital nacional de los mellizos, y bueno, en este caso está el Encuentro Nacional de Arte Infantil en Fama y Jazz del... el mismo 8 de julio, un día
1: y
0: antes.
1: Y después siguen los festejos con la fiesta de los mellizos, que se hace siempre para el feriado del 9 de julio.
0: Muchas actividades en todo el país, quédate con nosotros y celebrá con Portal Argentina.

0: buena canción, qué grande, ¿eh? Me estás atrapando otra vez, decía por allí el señor Andrés Calamaro, los Rodríguez, y te cuento que se viene la carrera de la Independencia el 9 de julio en La Pampa, en Eduardo Castex, donde nos escuchás a través de Radio Megatón. Un saludo grande a Cachi Lescano y a todo el equipo de la radio.
1: Es la tercera edición de esta carrera, que tiene las distancias de 5 y 10 kilómetros.
0: Muy bien, lo veo a Cachi ahí corriendo, le mando un fuerte, fuerte abrazo.
1: Corriendo la coneja.
0: La celebración del 9 de julio en Córdoba se realiza en Los Realtes, donde van a haber desfiles de agrupaciones gauchas, actos y bueno, y el comienzo de las vacaciones de invierno, que se vienen a full con muchas actividades en todo el país. Maimará tiene un desfile cívico escolar gaucho el 9 de julio. Y también hay un concurso en Villa Allende de Córdoba.
1: Villa Allende es un lugar hermoso. El 9 de julio te espera con el concurso culinario Mejor Empanada de Autor. Uy, qué rico.
0: Qué bueno. En Villa Allende, provincia de Córdoba. Y si estás pensando en las vacaciones de invierno, pensé en Tierra del Fuego, Antártida e Islas del Atlántico Sur, porque está la Fiesta Nacional del Invierno del 10 de julio, puntualmente una celebración muy asociada con el invierno fueguino y con el comienzo de la temporada de nieve de la ciudad de Ushuaia.
1: Y en Colonia Alberdi, en Misiones, se realiza la Fiesta Provincial de los Ranchos.
0: ¿Te gusta?
1: Es una fiesta criolla que se realiza en el Polideportivo Municipal.
0: ¿Te gusta el locro?
1: Sí,
0: en Corrientes, en Curuzucuatiá, está la fiesta del locro curuzucuateño.
1: Toma mate.
0: Mirá, y también come locro.
1: Sí.
0: Y en Río Negro, en Balcheta, que mandamos un abrazo grande, la fiesta nacional de la matra y las artesanías.
1: Ay, me gustaría ir.
0: Mandamos un abrazo grande a la gente de Balcheta y escuchamos el Top 5.
1: Dale.
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0: Invierno 2026.
1: Hola, bienvenidos. Aquí presentamos los principales títulos a esta hora. Infobae, más compras rechazadas por el banco y un vínculo de 16 años. El fiscal Gerardo Pollicita le tomó declaración a Laura Schimua, directora de actividades presidenciales en la vocería. El ex jefe de gabinete, Manuel Adorni, habría usado a varios empleados públicos para ocultar gastos millonarios. La directora general de actividades presidenciales de la vocería, señalada como una de las funcionarias públicas que había utilizado Manuel Adorni para ocultar gastos millonarios, declaró ayer ante el fiscal en el marco de la causa por enriquecimiento ilícito contra el ex jefe de gabinete. El testimonio de Schimua confirmó las sospechas de los investigadores. Adorni le pidió prestada la tarjeta de crédito para comprar un monitor gamer por 2.185.000 pesos, cuando su sueldo no superaba los 3.500.000 pesos. TN, me tenés que decir dónde está. La madre de Loan se descompensó tras enfrentar a uno de los acusados por la desaparición. María Noguera declaró este martes ante el Tribunal Oral Federal de Corrientes. Afirmó que Carlos Pérez y Antonio Benítez estaban desesperados durante la búsqueda de su hijo. En medio de su testimonio, se descompensó tras volver a reclamarle a la Udelina que dijera qué pasó con el nene. Teleshow, murió Daniel Melingo, fundador de los Twists y referente del tango, a los 68 años. El músico, con una extensa carrera que abarcó 4 décadas, falleció en su casa. Hace 10 días se publicó su última entrevista con Teleshow, en la que habló de sus nuevos proyectos. Fue su hijo quien la encontró sin vida en su departamento de Chacarita. El músico atravesaba una enfermedad respiratoria que lo había llevado a recibir cuidados paliativos en su domicilio. Pronto más información. Hasta entonces.
2: La radio te informa la hora. 16:03. 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
3: Temperatura 12 grados. Humedad 62%.
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0: Hay veces que se sueña y esos sueños, aunque parezcan un poco locos, con mucho esfuerzo, con mucho trabajo, pero por sobre todo con mucho profesionalismo y con buenos líderes, se pueden llevar adelante. Hace exactamente 30 años se realizaba el primer pueblo 100% peatonal. Quien lideró esto es un amigo de la casa, es el presidente de la Red Federal de Turismo, Pablo Sguini, ¿no? Que me imagino lo que debe estar sintiendo, que cambiaste la vida de tanta gente con ese pueblo peatonal cuando hiciste la cumbre de la cumbrecita, vos y todo tu equipo hace 30 años, este proyecto que fue el primer pueblo peatonal del país y uno de los primeros del mundo. Pablo Sguini está con nosotros en línea. Pablo, bienvenido.
1: Hola, ¿cómo están, queridos amigos? Sí, la verdad que sí. Una rememoranza. Fui a la cumbrecita hace unos días. Estamos, bueno, recopilando ese momento histórico del pueblo, porque, bueno, ya lleva 30 años que la cumbrecita, con una decisión muy valiente de toda su población, bueno, se decidió a ser el primer pueblo peatonal del país, un antecedente importante, el de Latinoamérica también. Bueno, y hoy que está más en la boca de todos los pueblos peatonales, me parece que en aquel momento sí fuimos pioneros, con una visión muy interesante, con un pueblo que participó muchísimo. Y bueno, y con esas cosas que se dan cuando está el momento, el lugar, y bueno, y la persona indicada también, porque la verdad que me toca llegar en un momento donde el pueblo estaba sufriendo de alguna forma la relación entre el turismo y un pueblito muy chico, una aldea centroeuropea muy muy bonita, soñada, hecha por inmigrantes alemanes y suizos, que rememoraron en su arquitectura, bueno, la añoranza de sus pueblos, ¿no? Muy bonita. Pero bueno, le estaban entrando mucha gente, muchos autos. Yo llego a un día, el último día de Semana Santa, y me toca ver que el pueblo estaba siendo invadido por el turismo, que le sacaban sus helechos, sus pinos, los guardaban en los baúles, bocinazos, las callecitas eran estrechas, la gente, el peatón no podía circular, se armaban embotellamientos adentro del pueblo y ya no podían ni entrar ni salir ninguno. Sacaban sus helechos, sus pinos, los guardaban en los baúles, bocinazos, las callecitas eran estrechas, la gente, el peatón no podía circular, se armaban embotellamientos.

0: ¿Cómo fue el proceso? Porque me imagino los pobladores, ¿no? Los habitantes de la Cumbrecita deben haber tenido, me imagino, ¿no? Que porque pasa en todos los pueblos. Sí, que no, no, porque este viene por
1: los
0: el lado político.
1: Los que apoyaban y los detractores, claro, de siempre.
0: ¿Cómo fue el planteo, primero, de cómo se te ocurre el tema de hacerlo peatonal? Porque a partir de ese momento empieza toda la movida, ¿no? ¿Cómo se te ocurre?
2: Mirá, yo estoy en una carpita y, bueno, soy profesional en turismo y, por supuesto, escucho en los bares la charla de los vecinos. Me llama mucho la atención una cosa, que es que habían ganado mucho dinero y, en lugar de estar charlando sobre la rentabilidad, estaban charlando sobre lo mal que lo pasaban con la cantidad de gente que les llegaba,
0: Mira.
2: con el impacto ambiental que tenían en el pueblo, con las molestias que estaba causando de alguna forma el turismo. Entonces ya había una maduración también en el pueblo, en el ADN de la población. Era una población ambientalista, justo estaba emergiendo también un grupo de jóvenes, un trabajo de los vecinos en ese momento. Se estaba por fundar la primera escuela secundaria, estaba el primer gobierno democrático, un presidente comunal. Había varios factores y, bueno, y a mí me pasa empezar a tomar información. Bueno, la información te hace tomar mejores decisiones, sin duda, ¿no? Cuando te nutrís de información. Y, bueno, yo estaba parando en una carpa, había ido a un lugar que se llama Lila Cultural. La verdad que un lugar lindísimo, Lila La Cumbrecita, lo pueden buscar en Instagram. Y ese lugar, bueno, es un privilegio, es una casa que era de un artista, Archie, que la misma casa es una escultura, es un pájaro, que adentro todo simula alas de pájaros, ventanas vidriadas enormes que dan al río, un bosque de abedules, un lugar muy inspirador, ¿no? Yo había puesto mi carpita ahí al lado, junto al río, mirando las estrellas. No había casi construcciones en ese momento, en esa parte de Cumbrecita. Y, bueno, por la noche saco mi carpita armada, con mi pareja también, que habíamos ido. Nos vamos a charlar con el dueño de Lila, que era Archie. Pusimos a hablar de historia, de cosas, de anécdotas, y en un momento me pregunta: pero vos sos muy joven, sabés mucho de historia. Yo estudié turismo. ¿Y cómo lo ves al pueblo? Y, bueno, ese fue el disparador. Yo le digo:
0: Mira.
2: mirá, hay una relación conflictiva entre el turismo y el habitante. Para mí deberían hacerlo peatonal, que la persona que llega por el día deje su vehículo antes de ingresar al pueblo. Hay un puente de acceso al pueblo. Ahí deben hacer una playa de estacionamiento, una debe ser rentada, otra opción debe ser gratuita, deben generar puestos de trabajo y hacer que la Cumbrecita adentro esté tranquila, porque el huésped busca eso. Y, bueno, hay que dar una alternativa para quien no puede caminar. Para mí tendrían que poner autos eléctricos, porque va a remarcar bien el aspecto ambiental que ustedes defienden, y no va a haber combustión. Bueno, cuando le iba haciendo el relato, veo que los ojos le brillan.
0: Claro.
2: Entonces veo que como que doy en la tecla, ¿sí? Me voy a la carpita y sigo desarrollando ese proyecto con muchas ganas. Y Archie me dice: mirá, yo conozco al secretario de la comuna. Eran tres los que tenían el cargo: un presidente, un secretario y un tesorero. Las comunas son un triunvirato en Córdoba. Así que me lo presenta. Era una persona, un luthier muy especial, muy humano. Raúl llega, escucha mi proyecto y también se engancha enseguida. Así que me dice: yo se lo voy a transmitir al intendente, a Ismael. Bueno, pasan los días en la carpa, yo sigo recolectando información, sigo escribiendo, sigo puliendo la idea, sigo mejorándola. ¿Cómo se podía autofinanciar? Pensaba, porque no me iban a erogar dinero una comuna chica. Y se me termina el tiempo y, bueno, Raúl y el intendente no aparecieron, ¿eh? Me tengo que ir y me voy al puente a hacer dedo. Así que, cuando hago dedo en el puente para irme a tomar el colectivo a Villa General Belgrano, me levanta un Ford, un 250, esos Ford que son para llevar comida de
0: Sí.
2: almacén, que trasladan mercadería. Bueno, y cuando abro la puerta, se presenta, me dice: Ismael, voy hasta Altagracia. ¿Para dónde vas? Era el intendente del pueblo el que me levantaba.
1: No
0: Mirá,
1: hay casualidades, ¿no?
0: son todas causalidades, claro.
2: Y me levanta. Entonces, cuando me dice que va a Altagracia, le digo:
1: Yo
2: bueno, yo
1: también.
2: también, aunque iba a Villa General Belgrano, ¿no? porque digo, bueno, acá tengo más tiempo para contarle.

0: Claro.
1: Y bueno, me pasé como dos pueblos, pero aproveché todo ese tiempo para contarle el proyecto. Y bueno, y me dice, Raúl me había comentado, quiere decir que había hecho los deberes y le había dicho al secretario, pero bueno, los tiempos de los pueblos y los míos no habían coincidido en ese momento. Así que me dice, bueno, venite y presentame un proyecto la semana que viene.
0: Mira.
1: Bueno, le digo que sí, por supuesto, pero la semana que viene implicaba que yo tenía mi boleto en la mano, que tuve la decisión de perderlo, de no subirme al micro, de que mi expareja se volviera y que yo me quedara ahí. Me acuerdo que partió el micro y me quedé mirando para todos lados porque realmente no conocía a nadie. Y bueno, me fui hasta Carlos Paz, que era, tenía una amiga allí, la Nona, que me ayudó, me albergó, me prestó la máquina de escribir, después una notebook.
2: Porque vos hasta ese momento no vivías en Córdoba, estabas...
1: No, no, yo estaba yendo de viaje con mi pareja, que era una parada en un viaje que habíamos planeado para ir a Perú.
0: Mirá.
1: O sea, que es una parada que hago en Cumbrecita y que, bueno, nos quedábamos el tiempo que considerábamos que estaba bien y uh-huh. después partíamos para seguir viaje. Y bueno, ese viaje nunca siguió. Quedé viviendo 10 años en Cumbrecita. Fui el primer director de turismo que tuvo el pueblo y me tocó desarrollar un proyecto hermoso que después de que le presento a la comuna el proyecto, lo aprueban. El tercer integrante, Werner Weidig, que faltaba escucharlo, que era el alemán del pueblo, el tesorero, dice que sí, que le gusta la idea, y me lo aprueban. El tema es que me lo aprueban sin dinero. Entonces, bueno, había que salir a buscar esos autos eléctricos, esos uniformes, esa folletería, esa cartelería, todo lo que implicaba, ¿no? Pero bueno, fue muy participativo porque yo iba haciendo reuniones, el intendente llamaba a reunión del pueblo y nos juntamos como 20 veces hasta que con la participación de todos los pobladores, primeros 15, después 20, hasta que fueron 73 familias, que era la totalidad de las familias de la Cumbrecita, se juntaron en una asamblea a votar. Fue muy participativo, todos tenían, se contempló todas las excepciones, porque claramente cuando haces una modificación de este tipo no la podés imponer, la tenés que consensuar, ¿no?
0: Claro.
1: Y el secreto fue eso.
2: Porque en estos proyectos que cambian un poco la fisionomía y la modalidad del pueblo, de cómo se trasladan los que viven, debe haber muchos que amaron la idea de una y muchos que dijeron, me opongo. ¿Cómo hiciste para convencer a todos esos que decían, no, porque los visitantes no van a llegar a mi restaurante que está a 3 cuadras porque se van a quedar en el centro? O no, yo vendo artesanías y no van a llegar y tal cosa. ¿Cómo se soluciona y se trabaja mancomunadamente para que todos estén contentos?
1: Bueno, esa fue mi tarea, sin duda. La leíste, Romina, porque esa fue mi tarea. Articular cada una de las piezas para que se dé, ¿no? Que no era nada fácil poner las voluntades de todas las familias de acuerdo. Votaron finalmente y 70 familias votaron a favor y 3 en contra. Wow. Y entre las que votaron en contra tenía que ver con esto, con contemplar excepciones. Por ejemplo, había gente de un restaurante que tenía una playa de estacionamiento adentro y que en ese momento era una ventaja competitiva porque al haber tanto tránsito, él a los clientes les decía, yo tengo estacionamiento, y que ya no iba a ser más una ventaja competitiva. Entonces, les dejábamos primero entrar la traffic hasta su restaurante, como si fuera un hotel, y no la podían mover. Y un día me acuerdo que nos pasa, ya habiendo acordado, que, bueno, uno de los chicos que trabajaba no le permitió entrar a la traffic que iba al restaurante, y lo llevó con los autos eléctricos a todos los pasajeros, ¿no? Y cuando volví yo dije, bueno, acá me van a llamar para retarme, y me llamaron para decirme, mira Pablo, no dejes pasar más la traffic, tráeme los pasajeros en auto eléctrico porque a la gente le encantó. Así que cosas que nos fueron pasando, ¿no? Que les gustaba más el paseíto en auto eléctrico, en paseo guiado. Los autos eléctricos fueron fundamentales porque daban el equilibrio.
2: Claro.
1: Era un transporte gratuito que te permitía ir a donde vos querías, si tenías una dificultad o si estabas buscando un hotel. Entonces eso hacía que no te quedaras con las 3 primeras cuadras, sino que pudieras ir a donde querías, porque era una especie de transporte público. Teníamos 4 autos eléctricos, 2 nos había donado a la empresa Ruemers, que también, de mucha suerte, vino a comer unas empanaditas de frambuesa, Ruemers que siempre visita, está en Calamuchita, y bueno, le pedimos que nos pudiera donar unos vehículos eléctricos, y nos dijo que le encantaba el proyecto, nos apoyó, nos dio cartelería, nos dio cestos de residuos. Qué y lo bien. Mismo me pasó con Quilmes en ese momento, lo mismo. Llegué a un lugar que me habían pasado un contacto en Córdoba, cuando llego el gerente había renunciado. Y había asumido ese mismo día uno nuevo, pero el nuevo conocía la cumbrecita y le encantaba, y me apoyó enseguida, me dio 2 autos eléctricos más, me dio los uniformes. Así que yo volvía y contaba en el pueblo todos los avances que habíamos tenido. Y la gente cada vez se enganchaba más, ¿no?
0: Aparte, claro. Pablo, estabas hablando de autos eléctricos en 1996.
1: Hoy, sí, de accesibilidad, de sustentabilidad.
0: Claro, pero hoy todo el mundo ambiental. Habla de autos eléctricos, y vos ya hablabas de autos eléctricos, lo pensaste así hace 30 años. ¿No? De lo que tiene que ver con lo sustentable,
2: la no contaminación.
0: La no contaminación. Auditiva. O sea, la viste hace 30 años. Nosotros estamos hoy, 30 años, sorprendidos por los autos eléctricos.
1: Y la verdad que sí, fue un proyecto pionero. Fue hecho igual con la voluntad de todos, ¿no? Porque un proyecto no se hace solo, eso lo tengo claro. Pero sí me parece que la impronta, el liderazgo, la articulación, todo lo que se necesitaba, puse mucho compromiso, ¿no?, para que sucediera. Uh-huh. Y yo siempre pensaba en una reserva natural habitada, eso es lo que yo pensaba, que la gente podía ser parte del paisaje, que no había que cerrar una reserva en un parque nacional y mirarlo y contemplarlo, sino que nosotros podíamos ser capaces de vivir con la naturaleza, teníamos que ser capaces.
2: Totalmente.
1: No sé si podíamos, teníamos que ser capaces, ¿no? Uh-huh. Y bueno, eso fue un poco la propuesta, ¿no? Que pudiéramos convivir y dañarlo lo menos que se podía, que no hubiera ruido de autos, smog, que la gente pudiera oler las recetas de las tortas, de esas, pasabas y olías los perfumes, podías cansarte, consumir, la gente consumió más porque caminaba y...
0: Claro,
1: y se tomaba un descanso.
0: Sí.
1: Trajo muchas consecuencias positivas, ¿no? El pueblo no creció tan desmedidamente también, se mantuvo el control del crecimiento del pueblo. Y la verdad que también rompió la estacionalidad. Se generó un destino que pasó de tener 90 días a casi 200 noches de ocupación.
0: Wow.
2: No, para los que nunca estuvieron en la cumbrecita y se preguntan qué es un pueblo peatonal o cómo funciona, contales un poco, porque no es 24/7 que es peatonal, sino los momentos en donde hay mayor cantidad de visitantes.
1: Sí, en realidad no puede entrar nadie al pueblo de 9 a 19 horas.
2: Todos los días.
1: Los proveedores... Todos los días, a veces es en el invierno es de 10 a 18 porque el sol baja antes, y en el verano es de 9 a 19, está por ordenanza, por resolución, es una normativa que se sacó el 9 de julio de 1996, que fue cuando comienza el proyecto. Los proveedores deben entrar antes, después pueden los vecinos entrar, salir, con la condición de que el peatón sea la prioridad, tienen que entrar con balizas, se tiene que... usar el auto, por ejemplo, un alojado hasta el garage del hotel, pero después en el pueblo adentro
0: no se mueve
1: caminando,
0: claro.
1: Lo tiene que usar solamente para irse. Es decir, minimizar al máximo posible, entendiendo que el auto es una herramienta, pero al máximo posible la prioridad peatonal, ¿no? Hoy me gustaría sinceramente que se controle un poquito más eso. El otro día fui y vi muchos vehículos adentro del pueblo. Pero bueno, en ese momento la verdad que la gente lo hacía con mucha conciencia. Estaba entrando en los horarios.
0: A partir de que creaste...
1: Hay que tener un control, ¿no?
0: Pablo, a partir de que creaste el primer pueblo peatonal de la Argentina y de Latinoamérica, ¿cuántos pueblos peatonales hay hoy que han tomado o han tratado de copiar el modelo, no sé, en Latinoamérica en general? ¿Tenés más o menos una idea?
1: Mira, no lo tengo, sé de casos que han tratado, como San Pedro de Atacama, La Carolina, y varios que están intentando, como Yacanto, acá en Calamuchita, sé varios, pero también sé cuál es el secreto, y el secreto es que es por consenso y es participativo, porque es un cambio de modelo, ¿no? Entonces, cuando
0: no, no es impuesto.
1: Uno impone al modelo, propone resistencia, ¿no? Es como que te impusieron ser peatonal. Y esto, la verdad que la gente se enganchó y tuvo valentía, ¿no? Porque se enganchó mucho en la idea, y creo que se enganchó en la idea porque la idea fue explicada muchas veces, el proceso fue muy participativo, se adaptó, escuchó, se pulió, digamos, con un gran trazo grueso que fue pulido con la colaboración de todos los pobladores. Hubo muchas ayudas de la gente también al estar enganchadas. Yo me acuerdo que vino un diario en el momento, porque tuvimos conflictos, vino un diario a la semana de que lo hicimos, y propuso una encuesta porque pensaba que nadie estaba de acuerdo, que había sido una
2: imposición
1: del gobierno, ¿no? Y bueno, se encontró con que el 90% de la población lo apoyaba.
0: Claro.
1: Entonces, eran aliados, los propios vecinos, había un número que era el 103, y los propios vecinos llamaban para decir si alguien estaba andando con el auto, o si veían que alguien arrancaba un helecho. Claro, entonces, había todo. Como una red de comunicación, que bueno, hoy por ahí se hace con un grupo de WhatsApp, pero en ese momento se hacía de manera colaborativa, y parecía... Bueno, no parecía, era un lugar que tenía las voluntades de todos para verse transformado. Por eso a veces cuando veo que otros pueblos se arman sin esa parte, sin la parte de la participación ciudadana, no sé cuánto tiempo pueden durar, ¿no? Creo que merece que sea charlada esa adaptación, porque la verdad es que tiene que generar beneficios equitativos. Nosotros, por ejemplo, lo hacíamos con los autos eléctricos, donde cualquier cosa que significaba... una falta de equidad, la suplíamos con eso, íbamos a donde fuera, buscábamos a quien sea, le llevábamos la valija al que estuviera, trasladábamos una embarazada, estábamos muy atentos a asistir con esos autos eléctricos, bueno, que hoy no funcionan así como un transporte público, sino que bueno, tienen un auto donado por la provincia que dice turismo accesible, que está muy bueno, pero que me parece que hay que poner una especie de transporte público eléctrico adentro. Sí. Porque, bueno, vos tenés que ir a cualquier lugar que quieras y llegar, ¿no? No que te limite una cuesta o la distancia.
0: Qué impresionante. La verdad, desconocía toda esta idea. Mirá que hemos hablado de muchas cosas en todos estos años, pero la forma, ¿no?, en la que lo fuiste creando, y la verdad que es maravilloso, y vamos a festejarlo, obviamente, porque hay un trabajo enorme tuyo y de
2: 30 años. La carpa, ¿dónde está? Abajo de un arbolito, dice, acá vivió Pablo Gubini.
1: Ojalá lo podamos hacer de vuelta en Lila. De hecho, mirá, fue tal el agradecimiento en su momento, porque estas cosas pasan también, que a veces hoy no las valoramos, la gente que te ayuda en el camino, ¿no? Esa persona de Lila a mí me da, después de que yo estoy en carpa, primero me indica el camino, me hace conocer los vecinos, después me ofrece una casa para que me quede a vivir, me daba de comer también, me ayudó realmente a que yo pueda desarrollar mi idea. Por ahí, si no estaba esa persona, yo me hubiera cansado, me hubiera ido, ¿no?
0: Claro.
1: Y hubo mucho de ese tipo de ayudas. Y bueno, los uniformes los pusimos color lila, justamente en homenaje al centro cultural, así que andábamos todos con uniformes lila, muy fácil de identificar. Éramos 7 operarios, que éramos guardaambientes, cuidábamos todo. Si veíamos un residuo tirado en la calle, frenábamos el autito eléctrico y lo buscábamos. Si estuviera con gente o no estuviera con gente, cuidábamos los ríos, cuidábamos la depredación de la flora. Bueno, fue un proyecto modelo que salió en todos los diarios y bueno, le trajo a Cumbrecita mucha inversión, mucha afluencia turística sin dudas, y sobre todo la identidad.
2: Y hoy, bueno, después de haber recorrido todo el país y o gran parte del país, y de haber tenido experiencias en muchas otras áreas, si tuvieras que replicar el modelo, ¿dónde lo replicarías?
1: Bueno, mirá, yo creo que se lo puede replicar. Hay muchos pueblitos pequeños que se pueden hacer. Sé que Iruya también estaba intentando algo. Pero como te digo, tiene varios pilares. Uno es la participación ciudadana. La otra es, sin dudas, la atención y el personal. Todo el proyecto gira en torno a personal muy capacitado, que sepa explicar bien, que dé una cálida bienvenida, que haga entender que la forma de visitarla es mejor caminando, ¿eh? Y después, bueno, un transporte alternativo tiene que haber, ¿no? Claramente, porque no se puede discriminar, ¿no? La gente tiene derecho a conocer y no se puede discriminar. Entonces, me parece que esos tres pilares tienen que hacer. Purmamarca sé que tuvo otra experiencia, pero también fue un poco impuesto, lamentablemente. Y bueno, sería un lindo pueblo para haberlo hecho, pero bueno, tendría que haber sido muy consensuado. Me parece que son de estas decisiones que se tienen que votar, ¿no?
0: Totalmente, totalmente.
2: Pablo, bueno, a visitar la cumbrecita, a conocer este pueblo peatonal y feliz.
0: 30 años, o sea, aparte te sorprende, estamos hablando de vehículos eléctricos en el 96. La verdad, espectacular, y haber conseguido todo esto sin un peso, ¿no? Cuando decimos que los argentinos tenemos esta capacidad de, no sé, de atar con alambre, pero que funcione todo, y de crecer con mucha imaginación, con mucha fuerza. Bueno, consiguieron los vehículos eléctricos, consiguieron toda la señalización, un laburo impresionante, una belleza que se mantuvo a lo largo de estos 30 años, o por lo menos gran parte de todo esto se mantuvo, y está muy bueno escucharlo de quién fue el que creó todo esto, que fuiste vos, con un equipo maravilloso. Así que, felicitaciones, Pablo, y la verdad, un feliz aniversario.
1: Bueno, muchas gracias a ustedes por difundirlo, agradecerle también en ese momento al pueblo de La Cumbrecita, a sus autoridades, a todos los pobladores que realmente ayudaron un montón. Bueno, sí, creo que es una... festejarlo es una forma también de reflexionar, de seguir haciéndolo bien, de adaptarse a los cambios y a la actualidad, y de entender que es un lindo modelo porque, bueno, también se comparte mucho, se usan todos los sentidos a la hora de la experiencia turística. Claro. Y la verdad que es una aldea muy linda para que conozcan y que puedan disfrutar. Así que el agradecido soy yo, y bueno, pronto vamos a presentar ese documental que describe las anécdotas. Qué de bueno. Toda la gente que fue ayudando para hacer cada uno poner un granito de arena para que se pudiera dar. Y fue mucha la ayuda, así que va a estar bueno agradecerla.
0: Qué bueno, 30 años entonces del primer pueblo peatonal de la República Argentina. Hablábamos con Pablo Gubini, su creador. Un fuerte abrazo y seguimos viajando por el país.
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0: Qué buena versión de esta canción de Los Tipitos, ¿no? Estás hablando de silencio, ¿eh? Mientras que te seguimos contando algunas cosas que se vienen en los próximos días. Muy buena la nota, gracias a Pablo Gubini por habernos contado esta historia, una historia muy fuerte, ¿no? De cómo surgen estos proyectos realmente interesantes. En Berisso se va a realizar la fiesta del vino de la costa. Y también tenemos más eventos que, claro, tienen que ver con las vacaciones de invierno, porque las vacaciones están recién comenzando en La Rioja, por ejemplo, ¿no?
1: Ahí se realiza la fiesta provincial del cabrito.
0: Mira vos.

Hola, bueno, soy Elvio Guillermo, soy más conocido como Willy, soy el secretario de turismo de la localidad de Tilcara. En el diccionario básico jujeño tenemos la palabra, por ejemplo, Saratoga, que es la bebida típica del carnaval, que es en base de limón, jugo y vino blanco. Que bueno, fue mutando con el tiempo, que hoy en día se le pone gin, se le pone vodka, algunos colorantes, algunos alguna otra bebida, alcohol. Eso más o menos que es la Saratoga. Después está el aicito, el famoso aicito, acá a la vuelta, que es aicito, pero realmente más lejos. Después el pues, en vez de decir sí, pues,

0: Tremenda energía para cerrar esta edición de Portal Argentina con Ciro y los persas, Romina Fasani.
1: Nos encontramos mañana. Siga habilitado el WhatsApp para los que quieran comunicarse con nosotros. 11-25-20-60-40.
0: Visiten la página web www.portalargentina.com.ar. También estamos en el Instagram.
1: Así es, nos encuentran como Portal Argentina.
0: ¿Viene Portalito esta semana?
1: Vamos a ver, si lo pide el público vuelve, si no, no.
0: Muy bien, bueno, gracias por estar del otro lado, gracias Romina, gracias a Mano de Piedra, gracias a todo el mundo. Un placer enorme hacer este programa. Nos escuchamos, como siempre, aquí en la radio con más Portal Argentina mañana. Chau.
1: Chau, buena vida.

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0: Hola, bienvenidos. Aquí presentamos los principales títulos a esta hora. Todo Noticias. Manuel Adornis llegó a Casa Rosada para reunirse con Diego Santilli, que asumirá esta tarde como jefe de gabinete. El ahora exfuncionario arribó a Balcarce 50 después del mediodía, horas antes de que Javier Milei le tome juramento a su sucesor en el Salón Blanco de la Casa Rosada a las 17:30. Página 12. El presidente se pinta de rojo, blanco y azul. A festejar con los amigos, Milei celebra la independencia de Estados Unidos. El jefe de Estado fortalece las relaciones carnales con sus aliados del norte. Se convertirá en el primer presidente argentino en celebrar el 4 de julio en la embajada estadounidense. La confirmación de este gesto, que lo ratifica como aliado irrestricto de la Casa Blanca, fue confirmado de manera oficial y estará a las 19:15 en la residencia del embajador Peter Lamelas, que lo recibirá para iniciar juntos la celebración del 4 de julio. Infobae subió a 1.943 la cifra de muertos y a 10.571 la de heridos por el doble terremoto que sacudió Venezuela. El nuevo balance oficial también reporta 15.866 damnificados, más de 28.000 personas bajo atención médica y 69 refugios habilitados para asistir a quienes perdieron sus hogares. Las operaciones de búsqueda y rescate continúan 6 días después del desastre, con el despliegue de una mayor cantidad de maquinaria y la llegada de rescatistas internacionales. Pronto más información. Hasta entonces. La radio te informa la hora. 17:02. Ahora en tu radio, los datos del tiempo.
1: Temperatura 12 grados. Humedad 66%.
2: La muerte súbita infantil, ese síndrome incontrolable que en los Estados Unidos es la principal causa de mortalidad entre chicos de entre un mes y un año de vida, podría ser controlada con una simple receta: la educación. Según recientes estudios publicados en la revista JAMA, el solo hecho de acostar a los bebés sobre su espalda en lugar de boca abajo ha logrado reducir la tasa de muertes por esta causa nada menos que en un 40%. Según los expertos, si el bebé duerme boca abajo, tiene más posibilidades de inspirar una y otra vez su propia exhalación. Aire pobre en oxígeno y rico en dióxido de carbono. Así, una simple campaña educativa podría ser el arma esperada durante décadas por miles de familias. Mientras tanto, aquí, en la gran ciudad, una nueva hora.

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Hola, hola, bienvenidos. Comienza de esta manera, damas y caballeros, nuestro expreso de hoy, martes 30 de junio de 2026. Rupert Holmes en el arranque con él. Seguimos y démosle la bienvenida a quien fuera una de las bandas más importantes del rock norteamericano. Llega Tom Petty and the Heartbreakers con Aprendiendo a Volar.

La primera noticia de nuestro programa dice: China inaugura la primera fábrica de mosquitos. Vamos al desarrollo de la misma. En Science City, un establecimiento cerca de Guangzhou, un equipo trabaja día y noche para producir cerca de 1 millón de mosquitos a la semana. Y si bien suena un poquito loco, este nivel de producción podría terminar salvando miles de vidas. Los mosquitos, como es sabido, son los transmisores de enfermedades tremendas como la malaria o el dengue. La fiebre del dengue puede causar dolores severos y falta de circulación en la sangre y suele ser mortal cuando las víctimas son los chicos. No existe ninguna vacuna o medicamento que pueda prevenir el dengue, con lo cual la única manera

La manera de combatirla en la actualidad es eliminando al mosquito que la transmite. ¿Y qué mejor manera de luchar contra un mosquito que produciendo 1 millón de ellos y soltarlos, dejando que la naturaleza haga su parte? Obviamente hay un truco. Estos mosquitos están alterados genéticamente y son estériles, así que no pueden reproducirse, lo cual genera que la curva de población se reduzca a largo plazo. La ciudad de Guangzhou es reconocida como uno de los polos industriales más grandes de China, así como por su gran cantidad de casos de dengue. Solo el año pasado se registraron cerca de 47.000 víctimas, por lo cual fue elegida como sede para la fábrica de mosquitos. El método está en fase experimental, pero ya tuvo sus primeros resultados y fueron muy buenos. Mire usted.

En el año 1992, Luther Vandross presentó Las mejores cosas en la vida son gratis, un dúo con Janet Jackson que terminó convirtiéndose en un éxito.

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3: Volvemos a este expreso luego de la pausa. Y por más de 30 años, la agrupación Génesis nos brindó la calidad de su música. Recordémosla con este hit titulado Desperdiciándolo Todo.

Damas y caballeros, aquí está la curiosidad del día. ¿Sabían que las paltas son una fruta y no una verdura? Técnicamente se consideran una baya de una sola semilla. Créanlo o no.

Despedimos a Sergio Méndez y Joe Pizzulo interpretando Demos un poco más esta vez. Es tiempo de oír a Queen con uno de los temas que formó parte de la banda sonora de la película Highlander. Disfrutemos Una especie de magia.

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1: Hola, bienvenidos. Aquí presentamos los principales títulos a esta hora. C5N, la motosierra avanza sobre la Comisión de Energía Atómica. Denuncian cientos de despidos. Durante el día, cerca de 350 empleados contratados comenzaron a recibir notificaciones de vencimiento de sus contratos mediante el sistema de gestión documental electrónica, sin garantías de continuidad laboral a partir del 1 de julio, por lo que se movilizaron hasta la sede central para ser recibidos por las autoridades. Infobae, juicio por Loan Peña. Yo no sé nada, gritó un imputado tras ser señalado por la mamá del niño como responsable. María Noguera acusó a Carlos Pérez de saber dónde está su hijo y él contestó. La mujer también apuntó contra la Audelina, al igual que lo había hecho su esposo, José Peña, quien declaró antes y complicó a la tía del menor. Durante varias horas reconstruyeron lo ocurrido el 13 de junio de 2024 y apuntaron contra algunos de los principales imputados, entre ellos la Audelina Peña y el ex capitán de navío Carlos Pérez. TN, la muerte de Ernestina Pais. Ordenaron nuevas pericias del celular y al auto que fue arrollado por el tren de la costa. A 4 días del fatal accidente de la actriz, la Fiscalía de San Isidro investiga qué sucedió. Entre las disposiciones, se resolvió la apertura del teléfono celular de la conductora para analizar su contenido, además de un relevamiento de las llamadas entrantes y salientes realizadas en los minutos previos y posteriores al hecho. Pronto más información. Hasta entonces.
2: La radio te informa la hora. 18:03. Ahora en tu radio, los datos del tiempo.
3: Temperatura 12 grados. Humedad 63%.
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5: Volvemos a este expreso luego de la pausa y lo hacemos con las Spice Girls, que en 1996, tras componer canciones animadas de estilo dance, decidían escribir este lento. Oigamos Dos que se hacen uno.

Disfrutamos de este contagioso ritmo, damas y caballeros, aquí en nuestro expreso de hoy. Hay una especie de silencio por Herman's Hermits. Seguimos ahora con una banda inglesa de rock formada en el año 1981 en Londres, disuelta en 1991. Hablamos precisamente de Tok Tok, que nos espera tocando No Creo en Ti.

Ahora en El Expreso. Un número uno. Europa. Año 2003. En el puesto número uno en el año 2003 en el Europarade, Black Eyed Peas y Justin Timberlake y...

0: solo estoy feliz cuando llueve, decía Garbage.
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En el Expreso, efemérides. Efemérides de hoy, damas y caballeros, martes 30 de junio de 2026. Año 1520, Hernán Cortés y sus hombres, asediados por los aborígenes, se ven obligados a retirarse de la Ciudad de México. 1809, llega a Montevideo Baltasar Hidalgo de Cisneros, marino español y último virrey del Río de la Plata. 1894, Corea declara su independencia de China. 1914, Mahatma Gandhi es arrestado por primera vez en su campaña por la igualdad de derechos de los hindúes. 1934, Hitler liquida la facción extremista de su partido, las SA, cuyo jefe Ernst Röhm y sus colaboradores fueron ejecutados en la llamada Noche de los Cuchillos Largos. 1959, muere José Vasconcelos, escritor y político mexicano. 1961, muere Lee DeForest, pionero de la radio. 1963, el cardenal Montini es elegido Papa Paulo VI. 1995, Alemania rompe con medio siglo de no interferencia militar en el exterior al decidir el envío a Bosnia de aviones de combate. 1996, Fernando de la Rúa vence en las elecciones para jefe de gobierno de la ciudad de Buenos Aires. 1997, Hong Kong se convierte en región administrativa especial bajo soberanía de China tras 156 años como colonia británica.

La palabra del día de hoy en El Expreso. Y este es el momento de la palabra del día, amigas, amigos. La palabra es limerencia, con C. Estado mental involuntario de atracción romántica profunda hacia otra persona, que incluye una necesidad extrema de reciprocidad. Bien, perdidamente enamorado podría ser también, ¿no?

pasó por nuestro expreso Corazones, canción grabada por Marty Balin, incluida en el álbum titulado Balin, lanzado en 1981. Final para nuestro expreso del día de hoy, martes 30 de junio de 2026. En el cierre, Eurythmics con un temazo, Espina en mi costado. Gracias por habernos acompañado. Pásenla genial, diviértanse, no se embromen y no embromen al prójimo. Despedimos también al mes 6 de este 2026, el mes de junio. Nos encontramos aquí mañana, sí señoras y señores, transitando ya el mes número 7 de este año. Chau, chau, será hasta mañana.

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0: noticias. Esto pasa en la Argentina y el mundo. La Nación, Diego Santilli juró como jefe de gabinete. La jura, en reemplazo de Manuel Adorni, tuvo esta tarde una muestra de apoyo con la presencia de 14 gobernadores que asistieron al evento que se realizó en el Salón Blanco. Santilli juró como ministro coordinador frente al presidente Javier Milei y a su antecesor, que renunció en medio de cuestionamientos por el aumento de su patrimonio. El canciller, terremotos en Venezuela. El gobierno actualizó la cifra de muertes a 1.943 y la de heridos a más de 10.000. Según el titular del Parlamento del país caribeño, Jorge Rodríguez, el número de personas que sufrió algún tipo de lesión ascendió a los 10.571. A su vez, hubo 6.461 auxiliados por los equipos de rescate. Olé, Mundial 2026. La AFA pidió más tickets. La Casa Madre del Fútbol Nacional elevó un pedido para que más argentinos tengan entradas para el partido del viernes ante Cabo Verde en Miami. Claudio Tapia confirmó que mantiene gestiones en busca de ampliar la disponibilidad para el partido de 16avos. Por estas horas hay más de 50.000 hinchas sin entradas. En cualquier momento volveremos con más noticias. La radio te informa la hora. 19. Un minuto. 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
1: Temperatura 12 grados. Humedad 66%. Ubicada después de Gaza, Macao y Monte Carlo, la ciudad de Buenos Aires es la cuarta metrópolis más densamente poblada del planeta. Según un estudio realizado por la Asamblea Permanente por los Espacios Verdes, la densidad de población porteña se eleva a 15.200 habitantes por kilómetro cuadrado. Mientras que en París, número 16 de la lista, la cifra desciende a solo 840. Este récord, para nada envidiable, origina todo tipo de trastornos, comenzando por la contaminación ambiental en las zonas más céntricas, donde no hay vegetales que retengan el polvo atmosférico. En el microcentro de Buenos Aires, por ejemplo, pueden encontrarse más de 400.000 microorganismos por metro cúbico de aire. Mientras tanto, aquí, en la gran ciudad, una nueva

¿Cómo están? Bienvenidos a esta Radio Classics de hoy martes y comenzamos más alegres, más divertidos con esta canción del Miami Sound Machine y la voz de Gloria Estefan, Conga.

Arrancábamos el Radio Classics de hoy martes con Conga, Miami Sound Machine. Este éxito de los daneses Layback llegó a ser número uno y se convirtió en uno de los himnos de principios de los 80. Nuestro segundo tema, Reggae al Sol.

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0: Kathy Pearson y su True Blues B-52 interpretaban Fiesta fuera de los límites.
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pasaba The Verb con Hombre Afortunado. Nos venimos a nuestro país, nos quedamos en nuestro país con el disco El Jardín de los Presentes del año 76, Invisible, 200 años.

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1: Continuamos en Radio Classics. Aunque en los Estados Unidos pasó sin pena ni gloria, Boney M fue un grupo muy popular en Europa y América Latina durante los años 70. Quizá por eso aún suenan en nuestra radio con Let It All Be Music.

agrupación Breath no tuvo fortuna comercial con su álbum debut, pero con su segunda placa pasó todo lo contrario. El disco se titula On the Waters, es del año 70 y tiene la balada Hacerlo Contigo, un clásico de la banda que lo llevó a la cima de los charts.

Michael Smith ha sido premiado 3 veces con los premios Grammy. Ha grabado 29 canciones número 1 y 14 discos de oro y 5 de platinos. Aquí estamos escuchando a Michael Smith cantando uno de sus singles más famosos, Semilla para Sembrar.

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1: Noticias. Esto pasa en la Argentina y el mundo. Canal 26 Migraciones. La Cámara Electoral declaró nulo el DNU que transfería el trámite de ciudadanía argentina a Migraciones. El tribunal consideró que el presidente se excedió en sus atribuciones constitucionales. Además, aseguró que dicho DNU no acredita una urgencia que habilitara evitar el debate en el Congreso. El canciller Cassio Lohan. María Noguera, la madre del chico de 5 años que se encuentra desaparecido desde el 13 de junio de 2024 en la localidad correntina de 9 de julio, declaró este martes ante el Tribunal Oral Federal que juzga a los 17 acusados por la desaparición de Lohan y protagonizó uno de los momentos más conmovedores del juicio. Tras exigirle a Laudelina Peña, tía paterna del menor, y a Carlos Pérez, el ex capitán de navío, que revelaran el paradero de su hijo, sufrió una descompensación y debió ser asistida antes de que continuara la audiencia. TIS Sport. Wimbledon 2026 tuvo presencia argentina en la jornada de este martes en el single masculino y femenino. Primero fue el turno de Román Burruchaga, que cayó ante el australiano Alex de Minaur. Luego Francisco Cerúndolo se despidió tras caer contra el español Jaume Munar. Por su parte, Lorenzo Sonego se impuso frente a Tomás Echeverry, mientras que Nadia Podoroska fue barrida por la ucraniana Marta Kostyuk. Finalmente, el duelo entre Mariano Navone, último singlista albiceleste en carrera, y el italiano Flavio Cobolli se suspendió por falta de luz natural y se reanudará en la jornada del miércoles. En cualquier momento volveremos con más noticias. La radio te informa la hora. 22 minutos. Ahora en tu radio, los datos del tiempo.
2: Temperatura 10 grados. Humedad 75%.
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En 1984, el sencillo Your Love is King pasó a ser un éxito dentro de los top 10, y con la edición del disco que lo contenía, Diamond Life, la banda Sade se convirtió también en un símbolo mundial.

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2: Una plaza en la ciudad de Múnich, en Alemania, lleva su nombre y se traduce como Libertad de Múnich. Recibimos a Münchner Freiheit con Diana.

Desde su primer hit en 1974 hasta la cumbre de su éxito en los años 80, el soul suave y pegadizo de Daddy Hall, John Otis, le dio un enorme éxito comercial. Suena la música de Hall & Oates. Decí que no es así.

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7: Último bloque de esta Radio Classics. Desde el disco Virgins and Philistines de 1985 se desprende No puedo obtener lo suficiente de ti, nena, por The Color Field.

Escuchábamos a Michael Bolton o Michel Bolotin, como es su nombre real, con Say I Love You But I Lied. Y llegamos al final de esta Radio Classic. Nos despedimos con Madonna, con Vogue, moda.

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0: noticias. Esto pasa en la Argentina y el mundo. Ámbito, impuesto al cheque. Arca puso en marcha una medida anunciada días atrás por el Gobierno Nacional, mediante la cual amplió una serie de exenciones en el impuesto sobre los créditos y débitos en cuentas bancarias. La medida procura que las cuentas de billeteras virtuales, administradoras de pagos, empresas de cobranzas, operadores de tarjetas, transporte de caudales y empresas de cripto que se usan para cursar a pagos de clientes no estén impactadas por el tributo. Infobae, Venezuela. Lanzaron una colecta para ayudar a las víctimas de los terremotos y en un día se recaudaron 21 millones de pesos. La iniciativa está encabezada por la Fundación Pastoral San Lucas y la UADE. Los fondos serán transferidos a Cáritas de Venezuela y destinados a la compra de insumos médicos. Las donaciones se recibirán hasta el jueves 2 de julio y serán auditadas por una firma internacional para garantizar la transparencia. Olé, Mundial 2026. Galarza Fonda de Borrado en River a una de las figuras en la histórica eliminación de Paraguay-Alemania. El volante guaraní que no tiene lugar en Núñez tras su préstamo en el Atlanta United de la Major League Soccer está mostrando su jerarquía en la Copa del Mundo. En cualquier momento volveremos con más noticias. La radio te informa la hora. 21. 2 minutos. Ahora en tu radio... Los datos del tiempo. Temperatura 9 grados. Humedad 78%.
1: Pierre Bonhomme, el arquitecto formado en la Escuela Superior de Arte de París y curador de la exposición, aseguró: el uso de las computadoras democratizó el acceso a las tipografías y aceleró los cambios en las formas. Mientras tanto, aquí, en la gran ciudad, una nueva hora...

Hola y bienvenidos. Ponemos en marcha esta maquinaria de música que es Flashback. Como cada día en tu radio, las mejores canciones preparadas por Iván Aquípez. Soy Luis Enrique Schenfeld. En el arranque, una gran canción de los ochentas que hizo bailar a mucha gente en su momento. Cool Cat y Liz Stoneville.